0: Son las 6:03.
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1: Son las 6:23.
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0: Son las 6:35.
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1: Son las 6:51.
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6: Caballeros, con ustedes el poder del merengue. 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
1: Son las 7 con 2 minutos. 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
1: Son las 7 con 21 minutos.
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0: Son las 7 con 35 minutos.
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0: 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Son las 7:49.
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1: Son las 8 con 2 minutos.
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0: 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Son las 8 con 18 minutos.
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0: Son las 8:35.
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0: 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Son las 8:49.
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1: Son las 9:04.
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1: Son las 9:21.
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0: 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Son las 9:51.
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1: Ya son las 10 con 3 minutos.
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1: Ya son las 10 con 20 minutos.
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0: Ya son las 10 con 35 minutos.
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0: 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Ya son las 10 con 52 minutos.
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1: Son las 11 con un minuto. 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

0: 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Son las 11 con 16 minutos.
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0: Son las 11 con 34 minutos.
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0: 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Son las 11 con 47 minutos.
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0: 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Son las 12 con 18 minutos. 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
1: Grupo Frontera y Los Dorados, un duetito. Esto es La Pareja Ideal.

0: Son las 12 con 35 minutos.
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0: 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Son las 12 con 49 minutos.
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1: Es la 1:03.
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1: Es la 1:22.
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0: Es la 1:37.
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1: Es la 1:51.
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1: Son las 2:03.
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Son las 2 con 19 minutos. 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

0: Son las 2:37.
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0: 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Son las 2:50.
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1: Son las 3 con 2 minutos.
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0: Son las 3 con 18 minutos.
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0: Son las 3:33.
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0: 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Son las 3:51.
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1: Son las 4:02.
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Son las 4 con 19 minutos. 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

0: Son las 4 con 35 minutos.
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0: 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Son las 4 con 52 minutos.
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1: Ya son las 5 con 19 minutos.
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Ya son las 5 con 31 minutos. 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
1: Ya son las 5:48.
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1: Son las 6:03.

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0: buenas, ¿cómo estamos? ¡Feliz mañana! ¡Ah, qué bonito, qué bonito!
1: Buenos días, canalito. Buenos días, bendiciones. Ahí estamos a la orden. ¡Feliz Marte!
0: ¡Igualmente!
1: Hoy toca Fidel Funes.
0: ¡Eso, mero! Ahí en Antojito Rosita. Rosita pegada a la Juxtepeque. Les mando saludos, mi carnalito Héctorín. ¡Héctor Calvo, buenos días! ¿Se acuerdan que ayer lo prometimos? ¿Se acuerdan? De 6 a 7, ¿qué vamos a tener el día de hoy, mi estimado Héctor?

0: Bueno, vamos a ver, vamos a ir checando de dos en dos. Vamos a ver en este momento, a ver.
1: Frankie, Ruiz, Vera.
0: ¿Cómo estamos?
1: Día, feliz martes.
0: Igualmente, papá.
1: Porfa, Amor a la Ligera con Fidel Funes. Por favor, Paquito, suerte y bendiciones pendientes como siempre.
0: Eso, mero. Vamos a ver por acá, aquí ya tengo, pero vamos a ver aquí, Amor a la... Bueno... Ya se ve, doña Lupita, muy buenos días.
2: Un poquito, muy buenos días, excelente martes.
0: Y eso.
2: Ya estamos con las favoritas de don Fidel Funes.
0: Eso.
2: ¿Será que me puede complacer con una rola de don Fidel? Juguito de sandía. Saludos desde el norte de Candelaria.
0: Ándele pues.
2: Bendiciones.
0: Perfectamente.

0: Ay, ay, ay.
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0: Bueno, pues también tengo saluditos allá para ya para Ali, en esta hora por la mañana, Alina Santiago, allá me está escuchando perfectamente. Almita, preparado allá para irse a hacer unas cuantas lagartijas, a hacer ejercicio. Ya ahorita el sol está sabroso, ¿eh? No hay nada de qué lluvia, ni qué 8/4, ¿eh? Está con todo el cielo. No está tan despejado, pero sí. Sí se ve que voy, no, para que llueva. Está cañón, la verdad, ¿eh? Estamos haciendo un breve pasaje.

0: Correctísimo, en esta mañana tenemos cortes de mensajes y volvemos.
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2: Son las 6:25.
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0: Buenos, buenas, buenas, buenas en esta mañanita. Buenos días, buenos días.
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0: Claro que sí, vámonos.
5: Buenos días, Paquito.
0: Aquí buenos días.
5: Saludándote desde la norcería Main Street en Highland, Norte Carolina. En esta hermosa mañana.
0: Así se ve.
5: Un poco fresca. Después de una gran tormenta.
0: ¿A poco?
5: Por la tarde de ayer. Pero gracias a Dios, todo bien. Saludos, Paquito, que tengas un excelente y bendecido día.
0: Ándale, igualmente, dale, ahí está bonita, ahí está mía nada más. Ahí ve el patrón, ese que pasó ahorita, ahí es el patrón. Ay, por Dios. Vámonos, ahí está, vámonos a... Está mi padre el lugar ahí donde está el negocio, ¿eh? Se ve que es un cruce muy importante de toda la gente que pasa por ahí, ¿eh? La verdad, se ve mi padre. Gracias a Ali, en esta por la mañana. Buenos días.
6: Está grabando.
0: No dijo nada.
6: Está grabando.
0: ¿Sabe qué dijo? Bueno, se le fue por su audio. Bueno, feliz mañana en esta hora. ¡Vamos!
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0: Muy bien, correctísimo.

0: Ándele, buenos días, gracias, gracias. Ya estamos en esta mañana, ya viene nuestra noche mexicana, la vamos a pasar muy bien. 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Así estamos ya.
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0: Aquí, hay un calorón ya. Qué bárbaro, por Dios santo. Y yo con mi almohadita en la espalda para que esté más fresco la cintura. ¡Vámonos! Recordando al señor Fidel.

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1: Bueno, es imposible no hacer un viaje en la música de Don Fidel, que en paz descanse, y no traer una de sus creaciones musicales que más hizo que se escuchara en esta parte de Chiapas y de Guatemala, ¿verdad? Esta la hizo famosa Don Fidel.

buenos días, esta mañanita. Feliz, feliz. 6:46. Un recordatorio, un pasajito de la música de Don Fide.

0: ¿Qué le pareció? Hermosísima, ¿verdad?
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0: Ah, qué bonito.

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1: 6:53 en esta hora por la mañana. Esto no puede faltar también de Don Fide, ya casi en la recta final.

Bueno, pues ya casi le cerramos esto, que estuvo muy bueno, me encantó, y la verdad, sí. Hay un tema, así como de las ilusiones, ¿verdad?, que la hizo más famosa Los Ángeles de Fuego, que el propio Fidel, pues por Los Ángeles comenzamos a conocer la canción. Igual también hay un tema que fue uno de los éxitos de los Tigres del Norte, inspiración de Don Fidel Funes. Y que de ahí también se desprende que aparece Don Fidel actuando junto con los Tigres del Norte. Entonces, pues Don Fidelito tuvo, la verdad, buenos temas, buenos aciertos dentro de la música, y se le recuerda, pues, bastante con temas que fueron éxitos, sencillamente.

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1: Son las 7:02.

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5: Ok, gracias. Gracias. ¿Cómo estuvo por los ventarrones? Sally, estuvo terrible. Ah, mira cómo se pone, en serio. Cargadísimo de lluvia. ¿Qué nos está pasando que por esta región no nos llueve? ¿Qué puede ser? ¿Tanta tala inmoderada de madera? ¿Selva que nos están dejando ya muy poco? Acabamos de pasar un programa nacional de reforestación, pero hace falta más, ¿eh? No solamente un día. Y no solamente sembrarlos, sino también cuidarlos, a ver cómo están, si se desarrollaron. Está fuerte los ventarrones, ahí pega bien duro, Bojali. Ay, madre. Escuche usted que ahorita estoy pasando el video de Ali.
6: ¿Alguno por otro lado?
5: Sí, se pone bien fuerte, la verdad. Bueno, buenos días. Entonces, Ali, hoy por la mañana, un cafecito, ¿vale?
2: Son las 7 de la mañana. 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
5: Ok, vamos a ver, en la hora de un buen cafecito en esta hora por la mañana. Ya son las, ¿qué? 7:07. Y bueno, pues ya se momento, una mañanita tranquila, fresca. Mire usted, no hay clases y parece que fuéramos una ciudad, pero sin movimiento. Muy leve de verdad. Y creo que hasta en el transporte, ¿no? Se siente también ese bajón, ¿verdad? Se siente que igual no no hay clases, y ahí están. 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Es Cofitán entonces, sale pues, muy buenos días, en esta mañana.
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5: Allá por los rumbos de Cash, ¿quién me está escuchando? Doña Leti. Ah, doña Leti, muy buenos días, ¿cómo está usted? Igual, gracias, dice su hermoso programa, qué bueno. Ah, no es doña Mari, ¿por qué dice pues Leti su, ahí en su, identificador, doña Mary? Dice Leti, yo por eso estoy diciendo doña Leti, a lo mejor se llama usted María Leticia. Ah, podría ser doña María Leticia. Bueno, ¿cómo estamos entonces, Ali?
7: Paquito, estuvo muy fuerte, tuvo las tormentas, los truenos, los rayos se cayeron, hubo varios incendios.
5: Sí. Ay, padre.
7: Por los alrededores y y caída de árboles ahorita. En algunas partes no hay luz y pues el internet está inestable, Paquito, pero como digo siempre, gracias a Dios que nos cuida y nos protege. Y todo bien, Paquito. Saludos desde Highland, Norte Carolina.
5: A cuidarse mucho, mi estimada Ali, de verdad. Ok. A cuidarse mucho, ¿hecho? Bueno, pues. Ah, sí, pues, doña Mari es María Leticia Luna López, ¿sabes? Ya nos está identificando María Leticia. Entonces, doña Leti, le voy a decir ya. Dale, pues, así me gusta, pues. Doña María Leticia Luna López, ¿sale? Bueno, pues, a cuidarse mucho, por favor. Mire, aquí no tenemos ni lluvia, ni trueno, ni nada. Y está, ya estamos en agosto, ya finalizándolo, Ya tiene 31 días este mes. Ya estamos en el 18. Sencillamente. Ah, ahí están las milpitas, igual que yo, todas desmejoradas. Pero hay que cuidarlas mucho. ¿Vale? Bueno, pues, venga. Y no se olviden de que habrán dinámicas para que ganen los lugares que tenemos para la Gran Noche Mexicana. ¡No!

0: Oye, está muy buena.
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0: Pues ya estamos entonces bailando con Ale. Ahora no se ha reportado el Alex, el Paulo, Ulises. ¿Dónde andará Ulises? ¿Qué rumbo tendrá? Bueno, pues no en el norte, en el centro, por el bulevar.
2: Amiguito, ¿no tendrás ahí la de Banda Machos? ¿Cuánto por las nachas?
0: Doña Cuca. ¿Cuánto por las nachas, Doña Cuca? A ver. Sí, pues, muy buena esa de la Banda Machos. Con la voz de Raúlcito Ortega. Vamos a pegar ahorita la machos con la match, ¿vale? ¿La pegamos? Vale, pues.

0: buenos días, buenos días. ¿Cómo estamos? ¿Qué me mandaron por acá? A ver, ¿qué será? No se puede abrir, carnalito. 3557, no sé qué sea, papá, no se puede. No se puede, no sé qué sea, hijito. ¿Está bueno? Dale, pues. ¿Quién más por acá en esta mañana? Angelito, buenos días.
1: ¿Será que si me puedes complacer con una mi rolita? Una de los Cardenales de Nuevo León, por las damas, caballero.
0: Ah, bueno. Bueno, ya es entonces esta mañana. Muy buenos días. Y que nos vamos con esto.

0: Buen día, buen día, buen día. Suerte y bendiciones.
1: Igualmente.
0: Ánimo, ánimo, ánimo. Bendiciones.
1: Ese mero don Jesús Alfredo Flores Guillén. Ahí está, pues, entonces. Así me gusta. A echarle ganas. Bueno, pues. En esta mañanita hermosa.
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0: Muy bien, correcto, esa mañanita, vámonos.
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0: Muy bien, correcto, gracias, gracias. ¿Cómo estamos de este otro lado también igual saludándolos? ¿A quién en esta mañana? Caguamo.
2: Poquito buen día, poquito buen día. Aquí vamos arribándole Amparo Aguatinta, bajando Mirador Ojo de Agua. Vamos rumbo a Comitán. Mi canción ahí de Banda Machos, Sangre de Indio. Dale, Paquito, buen día, buen día. Aquí lo va escuchando la 10 rosada, gordo. Dale, Paquito, estamos pendientes, Paquito.
0: Ándale, ven pendiente, mi caguamo.

0: señoras y señores, así es, ándale pues, ándale angelito. Ándale, me manda unos stickers muy buenos, la verdad. Yo les mando unos así como pues, echando baile. Música en inglés, ya está bueno. Manden pues de todo, pues lo que quieran. Que lo voy a checar antes. Dale, pues. Ahí está. Regresamos.
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0: ¡Ándele, ándele, ándele! ¡Qué bonito, qué bonito, qué bonito! ¡Qué burro ya!
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0: Bueno, ahí está, pues, Omarcito. Bueno, Omarcito, le vamos a dar la bienvenida como él se merece. Así ve, carnal, así ve, para que veas, carnalito. Para que veas.
2: ¿Qué tal, Paquita? ¿Cómo estás? Buenos días.
0: Aquí estamos, chambeando.
2: Saludarte y reportándonos como todos los días. Bueno, ahorita unos días no tanto va, pero aquí estamos nuevamente, en frecuencia. Oye, Paquito, ¿podrías complacerme con una canción?
0: Ajá.
2: Es de Remy Valenzuela, se llama No Me Queda Más. Es un cover. Ojalá te guste. Saludos, Paquito, estamos pendientes.
0: Vale, pues. No me queda más. ¿No es la que hizo famosa la Selena? ¿Selenilla? No, que sí, ¿verdad? No me queda más. Ok, perfectamente. Mira, yo me comía con qué me preparé yo.
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0: Voló mi cabeza, vos, Omarcito, por Dios.

0: completita y viene Remy, ¿sale? Para que vea, dos en una.
1: Bueno, te la cambio, ya del Gran Combo de Puerto Rico. Ojitos chinos.
0: ¡Ah, bueno!
1: Ya para que ahí continúes con la Vía Chiripú.
0: ¡Alve!

0: bueno, entonces la que sigue sería... No, no esa, no esa, no, que está muy buena también. Poquito chinos.
1: ¿Aló?

0: Como que suena así como el chili también, ¿verdad? Qué rico suena el bajo de esa canción. No, hombre, que es que no es el... Según vi en algunos videos del combo, y otros también no utilizan el bajo tradicional, sino que es el antiguo, el que te hace mucho más, creo que más profundo el sonido. Por eso. Que se escuche bien padre, ¿verdad? Es eso. Sí, los que pues aquí entran al... Por ejemplo, muchos me dicen, ¿por qué suena así bonito el bajo en la marimba águila de Chiapas? Chequen el bajo. El maestro Alfaro es el que se encarga del bajo, esos tipo tololoche. Así está mi padre. Muy buena tu rola, ojitos chinos, ojos chinos. Ahí está, entonces la vamos a incluir ya aquí en la tangamandapia de los grandes de la salsa, ¿vale?
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0: 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Ok, ahí está, pues ya también igual el Paulo desde Refer. Ahí está ya también, ya. ¡Sale mi Paulo! Muy buenos días, también igual te saludo, hermanito, ¿vale? ¡Volvemos!
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0: Saludito, dice Paulo. Saludos. Para. Sí. Ay, ya saludos, andamos un poco afónico por la gripe. Cuídate mucho, hermanito, ¿vale? Bueno, pues, para papá, él es el autor de esa, pues. Sale, pues, muy bien, correctamente. Gracias. En esta hora por la mañanita, muchas gracias. Y estamos puestos en este momento con todos ustedes. Una canción muy hermosa que no puede pasar desapercibida del señor Luis Miguel.

con todos ustedes y gracias, gracias por estar con nosotros también igual. Venga. Oye, ustedes estamos... A ver, echemos... Agosto ya no los comimos. Ya. Estamos 18. Para lo que falta para la quincena, pues. Dice, agosto, septiembre. Septiembre nos vamos a echar pura pachanga. Pura pachanga. Octubre ya huele, entre octubre y noviembre, muertitos. Nuestros fieles e infieles también. Van a entrar todos, entran todos. Nuestros fieles e infieles difuntos también. Y pues es de ahí, ¿no? Eso es María. Ya nos estamos comiendo, ¿en serio? Ahí viene ya la medallita milagrosa. Sí, en serio, ¿eh? Por Dios santo. Así es que ya estamos pegaditos, sencillamente. Ya le vamos pegando ahí directamente. Bueno. Damos una vueltecita a nuestra música y regresamos bien esta mañana. Muchas gracias por haberme acompañado. 8 en punto.

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0: Ya son las 8 de la mañana.
3: En punto.
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3: 8 de la mañana en punto. 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

0: 8:16 minutos, 8:16.
1: Son las 8 de la mañana. 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
0: 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Te va a gustar, yo sé que te va a gustar, ¿vale? ¿Quién más tengo por acá en esta mañanita? Ulises. Ah, mi carnalito, y te Ulises.
2: ¿Qué tal, mi Paquito? Buenos días, saluditos desde Charlotte, Norte Carolina. Claro que sí, te andamos escuchando. Lo que
0: ah, bueno.
2: Que, pues, a veces no se puede mandar mensajes. Ahorita aquí hubo un pequeño
0: break,
2: le dicen aquí. ¿Eso? Un pequeño receso. Ajá. Y pues aquí andamos comunicándonos, mi Paquito.
0: Muy bien, carnalito.
2: Saluditos.
0: Un abrazote, mi Ulises, ¿vale? Un abrazote, mi hermanito Ulises, allá donde se encuentra, en Estados Unidos, trabajando.
3: Saluditos, don Paco, saluditos aquí del barrio del Cedro. Porfa, ¿podrías te poner la canción de Maná, Mariposa Traicionera, por favor?
0: Muy bien. Ya está doña Lupis mandando las ricas costillitas en esta hora por la mañana. Doña Lupis, voy. Ay, ay, ay. Ay, aquí está bendita espalda, no me dejen paz. Pero aquí estamos con todos ustedes en esta hora por la mañana. Vale, qué rico. ¿Ya? Cafecito en esta hora por la mañana. 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
2: Ándale, 828.
3: Don Paquito, buenos días.
2: Buenas, buenas.
3: Tengo un bonito día, me imagino que sí se puso bueno el especial de Fidel Funes.
2: Disculpa, ah, tú, no, buenísimo.
3: Ya tarde empezamos a trabajar, ya no salí antes a trabajar. ¿Será que puede complacer con la canción Mentirosa de Elefante? Tenga un buen día, un poquito, si no, pues ya me dice para cambiarle de
2: perfecta
3: canción.
2: No, está muy buena la canción, ¿eh? Sí, sí, quien dice que no, es una de las canciones muy movidas y que me encantan de Elefante. Yacin Reilly, venga, eres esta mañana, muy buenos días, venga.
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0: Correctísimo, correctísimo. Muy buena rola, carnalito de Uriel. Muy buena, muy buena. Vamos a ver, después del corte vengo con Héctor Calvo.
1: Buen día, amiguito. Buen día. Oye, ¿no tendrás algo de Ricky Iglesias por amarte?
0: Ah, ¿cómo que no? Claro que sí, hasta con Enrique Iglesias, hasta con Cristian Castro lo tenemos. Ok, corte de mensajes y estamos de vuelta, ¿vale?
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8: 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Mire usted, en los 90s, cuando bailamos así, ¿acuerda cuando bailamos? 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
2: Buenas, buenas, buenas. En esta mañanita,

8:54 minutos. ¡Qué barba! ¿Qué letra, por Dios santo? ¡Qué letra tan más hermosa! Es que llegó, que de allí el sifón, y del sifón, me gusta tu forma de ser. Están tan enamorados que alucinan cosas y fantasías en las nubes. ¡Ah, mira usted! Y yo sin saberlo, por Dios santo, yo pensé que esta canción, dije, la verdad, ¿qué escribirían estos chavos? ¿Verdad? ¿Qué sería, verdad, la letra? Bueno, ya me explicaron entonces que estaban, pero tan enamorados, que fue lo que, ¿verdad? ¡Pablito! ¿Cómo estás, Pablito? Ya, en San Cristóbal de las Calles. Ya no te veo vos, Pablito. Ya no te he visto, la verdad. Tiene buen rato, ¿verdad? Ya espero que nos saludemos muy pronto. Te voy a invitar tu cafecito, que sea de Cofitán, ¿vale? Para que te lo lleves allá con tu familia, hermanito, ¿vale? Tú dime que sí, nos vemos por acá, ya sabes, ¿eh? Le pedimos a la licenciada Montes una bolsita. Licenciada Montes, me regálate una bolsita de cafecito para que se lo dé aquí, que lo pruebe el guapurita. A usted me dice, ¿vale? Bueno, pues ya está. ¿Qué más tengo por acá esta mañanita? Muy buenos días. El rolón de verdad, también igual, los que bailamos, ¿verdad? La música esa de, pues sencillamente, los del río.

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4: Son las 9 de la mañana.
5: 9 de la mañana.
6: 9 de la mañana.
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1: Ándale, estamos de vuelta en este momentito. Gracias, gracias. Y antes de irme al corte, por supuesto. ¡Carruja la moto! 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
1: Entonces, ¿qué es de licenciada Montes Cofitán? Se va a poner así guapo para que ya también igual el guapurita ya en San Cris se lo lleve. Ah, mi guapurita, ¿se lleve su cafecito? A ver...
2: Don Paquito, buenos días.
1: Hola, hola, licenciada Montes.
2: Programa. Muy bonito su programa, ¿eh?
1: Ay, muchas gracias.
2: Claro que sí, lo que ustedes digan, lo que ustedes quieran.
1: Ándale.
2: Si entra dentro de la promo, claro que sí, por supuesto.
1: Ándale.
2: Saluditos, y ya le dice que cuente con eso. Saluditos y excelente día.
1: ¿Ya viste, guapurita?
2: Muy bonito programa, ¿eh?
1: Muchas gracias, licenciada Montes, muchas gracias. ¿Ya viste, guapurita? Así es que manda tu audio, porque sí te voy a entregar tu cafecito, ¿eh? Te voy a entregar tu cafecito de Cofitán, papá, que no es la verdad o cualquier cosa. 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Dale, guapurita.

0: perfectamente. Guapurita, sí, va tu cafecito, ¿eh? Es en serio, ¿eh? Es en serio, ¿eh? No es broma. Sí, la licenciada Monte ya me dijo ahorita, sí, va el cafecito, ¿vale? Así que ya sabes, mi guapurita, ¿tú qué dices?
1: Por eso dicen que es mejor tener amigos que dinero, ¿verdad? Muchas gracias, sí. Y gracias a Cofitán, a la licenciada Monte. Gracias, tío Paquis. Ay, mi tío Paquis.
0: Mi tío, mi Pablito. mi Pablito. Bueno, pues... ¿Qué pasó, Héctor?
2: Saludos para el guapito, saludos para el guapito. Aquí lo esperamos para que venga a tomar también su cofitán.
0: Eso, mero, mira, sí, es que la verdad está muy chavochito, ¿eh? Está muy rico y sabrosito, de verdad, ¿eh? Ahí está, entonces. Oye, Lupis.
3: Un poquito, muy buenos días.
0: Buenas, buenas.
3: Después te complace con una rola.
0: Ajá.
3: De Kaoma. Dancando Lambada. Saludos desde el norte Candelaria.
0: Dancando, así, dancando. No, es ahí, bueno, para nosotros, ¿ve? Como no sabemos el portugués. Es que el portugués no es muy extraño, pues, para entenderle. Dancando, pues se supone que es bailando. Bailando. Curazao, por ejemplo, ¿qué significa? Que cura que está salado. Bueno, pues. Así es que así está. No es. No es cualquier cosa, pues, ¿sale? Ahora, bueno, ¿quién más tengo? A ver. Ándale, ¿quién más por acá tenía pendiente? A ver, a Angos, de una vez.
4: Señor Paco Ruiz Vera, ¿me puede pasar la canción de Menudo? Claridad. Gracias, muy amable.
0: Anda, canalito. ¿Por qué cambiaste tu voz? Que no crees que te escuche nadie. No crees que te escuche nadie, ni la ñora. Entonces, sale pues, claridad, qué bonito. Vale, pues, muy bien. Viene, como dice doña Lupis, dancando. Es bailando, doña Lupis, boy.
5: Danzando lambada.
0: ¿Ya vieron?
5: ¿Ah?
0: ¿Ya vieron? Danzando.

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11: Muy bien, correcto. Fíjense, nuestras efemérides será media hora. No sé cuántas canciones realmente sean. Le voy a dar nada más un dato. Nació un día como hoy. Ha sido un señorón de la música elegante, fina, poético. Y se le conoce como el poeta de la canción. Hoy está cumpliendo 77 años. Sí, mis efemérides no me fallan. 77 años. Nació en Aguascalientes. Pregunto yo a ustedes, ¿saben de quién estoy hablando? Que en este día 18 está de manteles largos, sabrán ustedes. Si se le llama a él y se le conoce como el poeta de la canción. Bueno, así es que mientras lo investigan ustedes, yo sí voy a recordarlo en este momentito. Y gracias por acompañarnos también. ¿Vale? Venga.

buena suerte, la fortuna de escucharlo aquí en Comitán, de verdad. Sus álbumes comienzan a partir de 1971, cuando primeramente saca uno de los álbumes La Noche, La Luna y Tú. En 1972 su álbum se llama también Mi Viejo Amor. Para 1976 gana uno de los concursos más importantes del Festival de la OTI con Vive y además también con Hombre. Para 1978 comienza mucho más el ascenso de este gran personaje dentro de la música, Napoleón, que hoy cumple 77 años. Lo estamos recordando en esta hora por la mañana, ¿le parece bien?

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2: Estamos de vuelta en este momentito con todos ustedes. Muchas gracias. Hacemos un breve espacio, como decía don o sigue diciendo don José Feliciano, un espacio en el aire. Y bueno, felicidades en este día. Y bueno, tenemos el tiempo, estamos a tiempo, ¿verdad? Nos vamos a comer 10 minutos. Fabián, ¿cómo estamos, mi Fabiancito Sierra?
3: ¿Qué dice don Paquito? Muy buenos días a todos.
2: Aquí estamos, ven. Sacando para la chuleta.
3: ¿Qué nos queda? Nacimos pobres.
2: Ah, la verdad, sí.
4: Y queremos vivir como güeritos. Ah, hola, muy buenos días. Sí, muy buenos días, don Paquito. Muy buenos días a su auditorio. 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
4: Bonito día, don Paquito, bonito día a su auditorio.
2: Ándale, gracias. Se queda usted con ese perico que ya llegó también por acá y está con nosotros.

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3: Son las 10 de la mañana.
4: 10 de la mañana.
5: Son las 10 de la mañana.
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0: Los tienen largo, otros los tienen corto, unos los tienen chabocha, chabocha, dijera aquel. Uno está más largo, uno está más corto, dice, a ver, amigo. Sí, pues, va a ser un gusto poder estar en este 18 de agosto a través de la frecuencia del 101.5. Ya llegó la frecuencia, ya llegó la mera verdura del caldo. O sea, ya llegó la cueza, porque es lo más sabroso, lo que más cuesta en un cocido.
1: ¿Por qué será?
0: Hagan favor de checar en el cocido. Trae papa, zanahoria, chayote. Pero una cueza de vez en cuando, papito lindo, porque la cueza cuesta, pues, hijo, dale. El bigote. Algo está ardiendo allá por la salida. O ha de ser el banco de arena ese de salida de las Margaritas. Yo creo que sí, porque aquí alcanzo a ver un humazón. Allá por la salida.
2: No, y nos visto la Juana.
0: Allá por el libramiento. Quiero pensar que es un tal banco de arena, ¿verdad, hijitos? Y si no, pues está alegre, está para la gran humazón. Buenos días, periquitos. Saludos para la plebe del taller mecánico, el Tizoc, para el Tizoc. Y el angelito, escuchamos en El Señor del Pozo la canción de los compadres de la banda Fresa, dice mi compadre.
1: Unos lo tienen largo, otros lo tienen corto.
0: Otros
1: lo...
0: Oigan, hablando de eso, muchachos, hablando que uno está más largo, uno más corto, y estamos hablando del bigote. Van a ver que, aunque yo quisiera dejarme el bigote, pero no puedo por lo de mi trabajo, ¿verdad? Por lo de payasito, pero no me sale tampoco. Así que digamos que bestia, cómo sale de grande, así como el Junior, pues, que es de barba de candado. Y pues, a veces siento yo que hay que cuidar. O sea, no es nada más tener bigote por bigote. Me ha tocado ver unos muchachos que tienen la barba, el bigote. No, qué bárbaro. Se ven, pero bien, Ricardo, si cara aquel. Pero hay uno, pues, que también son unas antenas, pues, el bigote.
1: Otros lo tienen negro,
0: unos... Cuando están comiendo cocido, ve todo el cebito ahí escurriendo en el bigote. Dice Periquito, buenos días, ya estamos en la frecuencia. Tu amigo Manuel, estamos escuchándote desde Los Laureles, dice. Ah, ya sé dónde es. Los Laureles, allá pasando El Señor del Pozo. Saludos, mi amigo. Hasta Los Laureles, es un gusto poderlos saludar. Dale, pues, mi compadre Junior, yo creo que ya viene en camino. Usted ya sabe cómo es la dinámica de este programa. Y vamos a iniciar con algo para que ustedes vayan participando con nosotros y sean parte del programa con esto que se llama
3: ¡Qué perico sos!
0: ¡Qué perico sos! Así que yo le quiero decir, yo le quiero decir al maestro Felipe Trujillo, que me hizo cantar el día de ayer. Profe Trujillo, ¡qué perico sos! ¡Ay, Dios santo! Uno que me pasó a tocar claxon hace ratito que venía yo en el scooter. ¡Qué perico sos! Mi hijita, hasta la leche se me fue. ¡Qué burro sos! ¡Me espantaste, chaparrito! Un saludo para mi primo el Ganso, dice por acá. Así que vayan participando. ¿A quién le quieren decir qué perico sos? Hagan de cuenta que le están diciendo qué pendio, ¿no? Pero la dinámica trata qué perico sos. ¿Sale, vale? Que mi compadre Leonel sigue en el taxi. Está aferrado que va a salir adelante con su taxi. ¡Qué perico sos, Leonel! Del amor de Dios.
1: ¿Por qué será
0: que las mujeres les gusta tanto? De hecho, a ver qué dice mi compadre de este lado.
4: Es para que revivas, perico. Es para que revivas, perico. Y yo a ver si así hay pasaje. Yo le quiero decir a toda la gente: ¡qué pericos!
0: ¡Qué pericos son!
5: Periquito, muy buenos días. Quisiera un saludo acá en el Ejido Primero de Mayo para saludar a mi mamacita, doña Elenita.
0: Sí.
5: Acabas de prepararse una comidita, pues hoy está cumpliendo años. Quisiera una bonita canción de María Elena para que se ponga a bailar la cumpleañera. Gracias, periquito.
0: No, pero no invitaste pues la comida, mamita. ¡Qué pericos sos! ¡Qué barbaridad!
6: Saluditos, periquito. El Junior pensará que con su bigote se ve muy chulo. ¡Qué perico es el Junior!
0: Ese es mi compadre, Junior. Ahorita regresando del corte, voy a hacer una felicitación extensiva, dijera aquel, en el cual voy a saludar a una persona muy especial, ¿verdad? Para la familia y que está cumpliendo años el día de hoy. Ahorita, regresando del corte, lo vamos a hacer, ¿sale? Así que voy a complacer con la primera rola, primeramente. ¿Qué dice aquí mi compadre?
6: Saluditos, periquito. El Junior.
0: Ah, no, este ya pasó. Dice, periquito, buenos días. A ver, escuchamos.
5: persona. Seguro que sí, periquito, quedan invitados a la comida acá celebrándolo el cumpleaños de mi mamá. Para que se ponga a bailarle, sí, le pido su canción de María Elena, por favor. Acá en el Ejido Primero de Mayo, el saludo va de parte de toda su familia, periquito. Gracias.
0: Perfecto, con todo gusto, señora, disfruten la melodía, porque esto corre a cargo, mire nada más, muchachos, suéltamelo y dice... Son los Caminantes.

0: son las 10 con 18 minutos.
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1: Ya son las 10 con 29 minutos.
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0: los tienen largo, hijo.
1: Y otros los tienen negro, uno lo tienen pelvano y otros lo tienen más corto.
0: Fíjate, vos, que un día
1: grueso,
0: una vallada de
1: otros lo tienen blanco.
0: Doña Lupita le eliminó, doña Lupita, su comentario. ¿Será que doña Lupis borró su mensaje?
1: ¿Será que estaba diciendo que estamos bien sabrosos?
0: A ver, amigos, dice, está ardiendo la ciénega, muchachos. ¿Qué pericos son? Dice, bueno, Junior, ¿qué pericos son, hijito?
2: ¿Yo por qué?
0: Yo pensé que ibas a cambiar y con esta nueva, en esta barra,
2: yo vine
0: en esta nueva reestructuración.
2: No, hijito, yo nomás vine temprano para la entrada.
0: A ver, amigo, buenas noches, dije.
2: Ahorita ya vas a regresar al hábito normal, pues no se puede perder la línea.
0: Junior, ¿qué pericos son, hijito, si no emplacas esa moto? ¿Sale?
2: Mira,
0: ¡qué perico sos!
2: Es que me dijeron, Junior, con tu moto debes correr, que los policías ni los de tránsito te vean
0: se
2: las
0: sienta
2: placas.
0: Sienta la adrenalina.
2: Que no te vean las placas, dice, pues no le pongo.
3: ¡Ánimo, ánimo, ánimo! ¡Buenos Hasta días, bueno. buenos días, bendiciones! ¡Saludos a los cariñosos!
4: Buen día, Pere, buen día, Junior.
0: Junior, quiero mandar una felicitación.
2: Estás mandando nada.
0: Mi abuelita Lenita Junior.
1: Abuelita
0: la reina del chile vinagre, hijo.
1: La bañate, neta.
0: Ah, qué cosa, primo.
5: Qué cosa, viejo.
0: Abuelita, con todo cariño.

0: Adiós.
1: No, si quieres ponerlo con el original, mejor porfa, ¿está bueno?
0: No, es que sabes que no empecé igual que mi... Ahí voy, ahora sí ya. Producción, no seas malito, regrésamelo, chaparrito, hijito. Gracias, mi amor. Eso
2: me lleva.
0: Ahí vamos, con todo cariño para la reina del chile vinagre, mi abuelita.
3: Abuelita, soy tu nieto.
0: Creo que cumple 98 años mi abuelita, vos, Junior. ¿A qué cosa, primo?

0: y que tome.
1: Chavos, saludos. Caguama. Cumpleaños de mi abuelita Lenita, mamá de mi papá.
0: La mamá de tu papá.
1: Exactamente, hijito, es mamá de mi papá. Y pues, abuelita, el día de ayer fuimos a su serenata el día de ayer. Serenata de mi abuelita Elenita. Y a todas las Marielenas, que hoy es su día, mi Junior, incluyendo mi mamita hermosa, chula, mi mami, que también es Marielena.
0: Así
1: es. Nada más ella le gusta que le diga nena, ya
0: abuelita,
1: lo sabes.
0: Nena.
1: Eso,
0: le
1: así
0: mandamos
1: que
0: un saludo de parte de su nieto y de mi tío Peri.
1: ¿Alguna Marielena, Junior, que hay en tu familia?
0: Marielena.
1: ¿No hay?
0: No hay.
1: Bueno, pues si usted tiene alguna Marielena en casita o alguna amistad, pues felicita.
0: ¿Sí?
1: ¿Quién vos?
0: Ya, mi difunta abuelita.
1: ¿Por qué?
0: Abuelita Marielena.
1: ¿Así se llamaba Marielena?
0: Sí, Marielena se llamaba.
1: Qué bueno, hijo, ¿viste?
0: Ya falleció.
1: No, pues, ¿qué quieres que hagamos, digo?
0: Ya. No, de hecho, cuando le prendieron fuego, no dejó de arder.
1: ¿Por qué?
0: 3 días.
1: ¿Por
0: tenía
1: qué?
0: Azúcar.
1: Una noche, muy raro.
2: ¿Cómo lo tendrás sus bigotados, el Junior, bien largos?
1: A ver, ya, ¿no? Lo quiere ver una angelita, dice Junior.
2: Mi estimado Periquito, un abrazo fuerte y muchas bendiciones a tu abuelita, señora linda.
1: ¿Quién crees que dio la serenata ayer, Junior?
0: ¿A poco? ¿No hay que decir que...?
2: Que ya está cumpliendo, creo, 99 años.
1: Señor maestro Felipe.
2: Y dándonos la oportunidad de cantarle anoche y aventarnos un rollito contigo, estuvo muy bien. Un abrazo fuerte para esa gran señora, tu abuelita, mi Periquito.
1: Gracias, maestro Felipe. Gracias. Trujillo, que la verdad, Junior, cada año ha sido el ¿cómo se dice?, el encargado de llevarle la serenata a mi abuelita Elenita, porque es de los pocos músicos, mi respeto para todos, pero que se sabe en esta canción de Azul Celeste.
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1: Exactamente.
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1: Porque es su canción favorita de mi abuelita, hijita. Así que más respeto, por favor.
0: Ya me imagino el profe Felipe.
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0: Ya. Es que yo ya los imita el nuestro Felipe.
1: A ver, puto, ¿eso qué dice para acá?
4: Pura mochila hay en su familia del Junior, compa.
1: Mochila, porque mochila. Muchas felicidades al Junior, porque también es Elena, dice Elena. Con el reto de a la Junior.
5: Periquito, tu abuelita es la que vive ahí sobre toda la quinta, ¿no?
1: No, sobre la tercera, hijito. La de la quinta es mi abuelita Frosina la Cruz Grande, la reina del chile vinagre de San Sebastián.
0: Eso.
5: Sobre toda la quinta, ayer escuché que estaban los mariachis.
1: No, hijito.
0: Y después, amada,
1: sí,
0: hijo.
1: Nosotros, amada. Maestro Felipe Trujillo, Felipón.
0: Eso.
1: Dale. Dice por abajo, buenos días, Periquito Junior. Puedes pasar la canción que se llamaba Eva María se fue. Te escuchamos en San Caralampio, la Trinitaria. Saludos para ustedes. Una demanda Maguey, dice por acá. Ahorita se la complacemos. Junior, qué perico sos.
0: ¿Yo? ¿Por qué?
1: No, digo, es la sección. Es la sección que estamos ahorita, eso.
6: ¡Qué perico sos!
1: Que la gente siga participando. Mi chalán no ha llegado. ¡Qué perico sos!
0: Que yo nomás vine ayer temprano porque íbamos a estrenar secciones nuevas. ¡Qué perico sos!
1: Exactamente. Eso. Díganos todo lo que a usted le molesta diciéndole a esa persona ¡qué perico sos! ¿Sale, baile?
0: Mientras tanto, nos vamos a aventar la primera.
1: ¡Ay, ay, hijo! ¿Ya estás listo?
0: Es que de volada.
7: Periquito Junior, buen día. Que estén bien. Un abrazo por tu abuelita. Periquito, ¿cómo no lo voy a conocer, doña Elenita? Vive al lado de don Artemio Aventaño, el Meco.
1: Es correcto.
7: Felicidades.
1: El viento y la brisa
0: me hace recordar a don Tutsipop.
1: ¡Qué bestia! ¡Rafa! Híjole, escuchando.

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1: Qué bonito, compadre.

0: karaoke canta. Ah, no, verdad, esa es la letra del original.
1: Para todas las Marielenas en esta mañana, porque Junior, 100 años. Se dice fácil, hijito. No, ya no, mi abuelita por ahí va ya.
0: Cállate, yo ni voy a llegar a los 100. Yo más tardar a los 45 ya estoy partiendo ya para entregar cuentas con San Pedro.
1: Ya estamos echando café. ¿Sí?
0: Mira, yo me voy a... Mira, mi plan es el siguiente.
1: Anda.
0: Ahí está.
1: Apúntenla. Espérate, voy a poner fondo, hijo, porque sos mudo.
0: Mientras tanto, vayan apuntándolo, por favor. Porque no lo voy a estar recomendando cada rato.
1: Junior, no voy a repetir.
0: No lo voy a repetir. Luego ahí están mandando al privado inbox. Ah, qué repetición, la repetición. Coach, les voy a decir yo, la neta. ¿Por qué? Porque lo estoy diciendo desde un principio. Bien, anótenlo.
1: A ver, ahí va.
0: El plan pasa el siguiente.
1: A ver, muchachos, pongan mucha atención porque el Junior viene con todo.
0: Sí, yo estoy dando consejos de gratis, no crean que les voy a cobrar. Ahí voy cargando tus tres pedazos calientes, pedazos de riata. ¿Me estás mandando a la Gaber? Mándalo.
1: Está. Ahora sí.
0: Bueno, mi plan mío es llegar a los 40, casarme a los 70, sufrir 2 añitos y ve,
1: pongo
0: fuga pa San Pedro.
1: A ver, amigo, qué burra la iglesia doy. Burra, dice por acá. Bueno, que Periquito Junior, saludos, bendiciones para tu abuelita. ¿Qué tal es? ¿Cómo está mi A de Odis por acá, por el Copa Junior? Eso, ya te pusieron, así está muy fiero.
0: ¿Por qué, Adego?
1: Yo digo que tenemos titanium. Sí, pues no, pero ahorita que lo que te pasa, se llama los compadres.
2: ¿Qué pasó, compadre?
3: Que usted anda diciendo que usted y yo somos de los otros, compadre.
1: ¡Nandocha!
0: A ver, compadre.
1: ¡Regresamos!
3: Pues entonces ya...
1: ¡La banda Fresa!

0: Ya son las 10 con 48 minutos.
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8: Señores, ya llegó el licenciado en esta mañana. Esta sección de Ya llegó el licenciado, pues tendremos la presencia de nuestro amigo Lick, que viene a darnos por ahí una plática, que viene a informarnos de muchas cosas. Y si usted tiene alguna duda, le puede hacer la pregunta y lo va a contestar. Porque ya llegó el licenciado. Licenciado, buenos días.
9: Mi periquito, muy buenos días. Pues más que nada, darle la bienvenida a tu público hermoso.
8: Estamos, licenciado, en The Compass Recargado, para que sepas usted.
9: Puedo decir lo que se me ocurra, cualquier dejada.
8: No, tranquilo, Lee, que o sea, no, ese programa es sin límites, pero pues es, por su edad ya estás grande, pues. De hecho, sí. ya estás, si escuchas, sé que están así los volando el soperío, es que porque ya saben que está la carnita.
9: Ya está hacer. Fuerte mi tufo, ya, al panteón, al panteón.
8: Si están los cuervos rondando, es que... A ver. Licenciado, pues sabemos de que has estado descansadito, ¿verdad?
9: Y es que la verdad, sí, ya, pues después de mucho tiempo de haber estado para el pueblo, pues ya me toca descansar un poco de lo agarrado. Un poco de lo que eché en mi bolsa.
8: La noche de eso. Licenciado, la sección no va a tratar con ustedes. No vamos a hablar de política, porque ya acabó su etapa política.
9: No, ya, mejor ahorita.
8: Usted va a ser un gran consejero por la experiencia que tiene.
9: No, sí, efectivamente.
8: Y que la gente nos diga, por ejemplo, fíjese que, no sé, tengo chorrillo y no se me quita el chorro. O sea, me estoy yendo en diarrea, licenciado. ¿Y qué podríamos hacer?
9: Por ejemplo, yo te puedo recomendar un tu plátano así en cruz.
8: Ah, ok, así partidito.
9: Para que pare, pues, un plátano en cruz.
8: ¿En cruz?
9: Sí, encrustado, te conté porque te...
8: ¡Qué bárbaro, licenciado, qué bárbaro!
9: Estamos para servirle al pueblo.
8: Dice por acá, licenciado, buenos días, mi marido no vino a dormir.
9: Pues, ahí toca cambiar de chapa, cambiarle la cerradura para que ya no entre ese desgraciado.
8: Dice para acá, pero ¿dónde se pudo haber metido mi marido? Ay, mamita linda, ¿dónde crees usted?
9: Si te contara que estaba conmigo, ahí están las cariñosas.
8: ¡Bueno!
10: Licenciado, buenos días.
9: ¡Eje, mi agriancito! ¡Bienvenido, hijito! ¡Se te quiere! ¡Te está cayendo tu apoyo!
10: Sí, lo que quería yo decir, si le puedes subir un poquito más a mi abuelita y a mi mami.
9: Porque yo
10: porque ya no me está alcanzando para ir con las caries.
8: A ver.
9: Yo prometí que iba a apoyar al Adriancito, ya sea en la mesa, le estuvo o el sillón.
10: Asqueroso. Viejo asqueroso. Asco.
8: Ves, Adrián, bienvenido. Entonces, ahorita vamos a pausar la sección porque vamos a recibir en este momento a mi compadre Adrián Torres. Y algunos lo tienen grande, Adrián, largo.
10: Esa canción me la escribieron a mí.
8: Con la banda R15.
10: Ah, hay una banda tan viejita.
8: Sal. Adriancito, pues bienvenido en este martes 18.
10: Gracias. Les agradezco el espacio que me brindan interrumpiendo al maestro
8: Anganiza
10: López.
8: Sí.
10: El Lopitos. Licenciado Lopitos.
8: El Lopitos.
9: No, no te preocupes, mi Adriancito. Este es tu programa también.
10: Muchas gracias, licenciado. Ahí le encargo pues el apoyo.
9: No te preocupes, te voy a dar otros tus 20.
8: Oye, vos, Adrián, qué perico sos.
10: Qué perico sos.
8: Adrián, sos un qué perico sos, porque pues en lugar que estés con nosotros, te hubiéramos hecho tu sección especial del Adrián Torres.
10: Sí, ¿te acordás de la princesa? ¿Sí? Ya estaba pegando fuerte.
8: Ya.
11: Pero necesitamos otra tu sección nueva, Adriancito, por favor.
10: Pues mira, ¿como cuál te gustaría?
11: Pues, por ejemplo, te mando un beso allá en Teconté.
10: Ah, los besos también.
11: Los besos allá
12: en Teconté. Eso es basura para mí.
11: Ya vos inventas.
10: El reto de besos, Adrián contra el público, a ver quién avienta el beso más duro.
11: A ver, amigo.
10: Por ejemplo, vos aventame un beso y yo te lo regreso.
11: Buenas noches.
10: No, pues.
11: Ahí te mando un beso, así como los tres reyes magos.
10: ¿Cómo?
11: Tercero va a ser Negrior.
8: Adrián.
13: Te mando un beso, compadre. Te mando un beso. Sabes que te quiero, que te amo.
10: ¿Quién es?
8: A ver, le mando un beso a tu compadre.
10: Muchas gracias. Se agradecen siempre los besos.
8: ¿Sabe qué dice?
14: Periquito. Ahí, para Adrián y el Junior, que les encanta la chupaleta. Hay una aquí, una chupaleta.
10: ¡Felicidades!
11: ¡Quiero yo decir!
10: Sí,
8: ¿Qué luego, Adrián?
10: Prendido estoy como vaca de sí. De perro.
8: A ver, ¿qué dice acá?
10: Ya, ese que...
14: Adrián, Adrián, si vas a querer, está regando tu atol.
8: A ver, amigo, voy a llorar esta.
10: Ponele fondo la de El Becerro No Mamado. De verdad, sí, es canción de banda.
8: A ver, producción, la tenemos de casualidad.
12: ¡Fuera tristeza!

0: Se llama El Becerro No Ha Mamao. Está muy buena esa.
1: Becerro No Ha Mamao.
0: Pero no tiene letra.

0: me tiene voluntad. El becerro no ha mamado.
1: A ver, amigo, Junior.
2: ¡Junior! ¡Junior! ¡Te la dedico, becerro!
1: Esta canción,
2: ¡Junior es mi becerro!
1: Esta canción es como las que baila el Orbelín Pineda.
2: Sí, son de esas.
1: ¿Ah, que sí?
2: Mira, por ejemplo, ya tenía yo un beso preparado.
1: ¿Sí?
2: Junior, te mando un beso en el chupatruzas.
3: A ver, amigo,
1: vamos a ver
2: la nueva sección.
1: Amiga, te vas a comprometer a hablar por lo menos los miércoles de besos. Besos.
2: Besos de Adrián.
1: Besos de Adrián.
2: El público me tiene que mandar mi beso.
1: ¿Sí?
2: Y yo se lo tengo que contestar. Échame uno, pues. Un besito. Lo
3: ahora
2: que
3: vos,
2: sea.
3: Teri, échale uno.
1: Échale.
2: El que digo de por sí.
1: ¿Cuál?
2: Beso en el yoyopo.
1: ¿Ya viste, Adrián?
3: No, vos decíselo.
1: Adrián.
2: Vos me vas a decir para que yo
1: Adrián,
2: diga, pues.
1: A mandar un beso en el Sin Esquinas.
2: ¿Así? Ay, gracias. Yo te mando un beso en el que huele rancio.
4: Ya son las 11 de la mañana, ya son las 11 de la mañana y el Adrián no la ha mamado.
1: A ver, amigo. Dice para acá, a ver.
5: Oye, Adrián, papá ya, mamá aquí.
1: A ver, amigo, eso, a ver.
4: Adriancito, Adriancito, ahí te va por tu beso.
2: ¿Ese que mandó eso?
1: A ver. Eso.
2: Ese que mandó el mensaje, le voy a preguntar si sabía
1: ¿sí?
2: que la asesina huele a vaca sí. y el chorizo a toro.
1: Julia, te habla, dijo.
3: Buenas noches, a ver, amigo.
1: Oh, sí. Oye, pues, Adrián.
2: Saludos.
1: Voy a comprometerme a que te hagan tu entrada aquí en producción. Cada que hables, los besos de Adrián.
2: Sale, vale.
1: ¿Estás de acuerdo, hijo?
2: Sí, yo estoy de acuerdo, ya lo sabes. Todos los argentinos estamos de acuerdo en lo que sea positivo para la radio.
4: Adrián, el Junior ya mamó.
1: A ver, amigo, está muy bien.
2: Quiero yo decir.
1: ¿Cuánto enfermo así, padre? ¿Cuánto
2: sí,
1: hay?
2: Pues,
1: es lo que estoy viendo.
2: Despertamos todos los instintos sucios de toda la gente.
3: ¿Cuánto puercazo?
1: No, cada que marca
2: si
1: la vida.
2: Si todas las novias o esposas de estos que mandan los mensajes los reconocen para que vean qué hombre tienen al lado.
1: La verdad, vos, Adrián, sí está complicado este asunto.
2: Sí, ya ni mi Junito.
1: No, el Junior es show, es parte de su...
2: Mi Junior ya saben que todo es show, todo está montado.
1: A ver,
2: ¿verdad que te montás, Junior?
3: ¡Las noches!
1: ¡Quiero! ¡Yo sí, sí! ¡Ay, hijo
2: de la... No podemos hablar en serio, lo que me cae mal.
1: Sí, Adrián, es lo que no puedo, Adrián.
2: No puedo evitarlo. ¡No puedo evitar el amor!
4: Pues, Junior, ¿es cierto que allá donde vivías en Villalarosa vivías atrás de esa loma más? ¿No es mentira o es cierto?
3: No, era más en el cerro de...
1: Tembroco.
3: De Cerro Tembroco, ahí por San Jasmiro.
2: San Jasmiro.
1: ¡Qué burra!
4: Adrián, te mando un beso en el túnel donde se escapó el Chapo.
1: A ver, amigo, míralo, qué burra, míralo.
2: Yo le mando un beso en la bodega de frijoles.
1: Va a estar buena su sección del Adrián.
2: Va a estar buena.
1: Adrián, compromiso que cada miércoles tienes que marcar, hijo.
2: Aquí voy a estar presente, ¿viste?
1: Bueno, hoy es martes, pero vamos a dejar tu sección que sea los miércoles.
2: Miércoles.
1: ¿Te parece?
2: Ya está, boludo.
1: Ya está, Diancito. Pues cuídate mucho, hijito.
2: Muchas gracias por el espacio, ¿viste?
1: Y ahí estamos.
2: Nos vemos, chaparrito.
3: Ahora, pues, hijito.
2: Te mando un beso en el que será mío, ¿viste?
3: Te mando un beso. Allá no le llega la claridad.
1: Este vero. Pues, ¿estás a través de Boom FM, mi Junior?
3: Vamos a escuchar algo de música así bonito para ustedes. Y vamos a regresar. ¿Ah, no vas a cantarlo?
1: Si una vez...

0: Pruébalo, te va a gustar. Te va a gustar.
1: Son las 11 de la mañana.
2: 11 de la mañana.
3: Son las 11 de la mañana.
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0: Son las 11 con 12 minutos.
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2: 11 de la mañana con 14 minutos. Vamos a mandar un saludo a mi compa Junior. A mi compadre Osmar, el patrón.
3: ¿A poco?
2: A mi compadrito que se dedica a hacer las entregas.

0: espantado, hijo. Así que mi compadre Otmar Chimbolita.
1: Al Junior se lo compré.
2: Ya
1: anduviera bien montado.
0: Va Rumba Cárdenas, ahí está el negocio también allá de peluches, de regalitos. Va con su princesa, con su hijita, mi compadre Osmar. Y también saludos a mi compa El Hoyito. El Hoyito Díaz, esa es la vida. A ver, amigo, eso.
1: Pero yo se lo
0: bueno.
1: quité, ya lo
3: bueno,
1: tenía revolcado.
3: Buenos días.
0: Buenos días, Grisel.
3: Ay, Pellito, qué hermoso me recibe. Te mando un beso en el que me encanta.
4: No se pase, tío, onda. Es que si lo que no tenemos, no tenemos.
1: Es que me encanta y tu madrina.
0: No te pases de onda, vos, Gris. Es que lo que no tenemos, no tenemos.
1: Gris, no te pases de onda.
3: Lo tienen todo bien completito.
1: A ver, amigo, es que mira, Gris, no te pases de onda, la neta. No te pases
3: qué,
1: de onda.
3: Junior, ¿por
1: porque mira, ahí voy a cargar tres pedazos de cadena, voy a cargar tres pedazos de riad. Me estás mandando a la Gabe. Bueno, mándame.
3: Hasta Juniorcito, te mando un beso también al que te encanta.
0: ¡Ah, buenas noches!
1: A ver, a ver.
0: El que te encanta.
3: Sí,
0: el que
3: te encanta.
4: Sí, la neta, pues sí, porque no me pagaste.
0: Esa vez.
3: Pues, pasó dije... la sesión de besos y no me tomaron en cuenta.
5: ¡Burra!
0: Pues, Gris, bienvenida al programa, mamita. Ya estamos para servirte.
3: Gracias, Periquito. Le mando un saludo también a la Avioncita y dígale que le mando un beso en el que ya sabe él.
0: Órale, pues, mi Gris, ya está.
3: Mañana no te voy a escuchar, Periquito.
0: ¿Por qué, Gris?
3: Ni mañana ni pasado.
0: Será mañana.
3: No voy a
0: pasado
3: ir a Tuxtla.
0: Te vas a decir, no, pues todo sea por compromisos que hay que saldar y pues bienvenida.
3: Gracias, Periquito. Me voy por unos papeles de un acta.
0: Tijeras, te gané.
1: Bueno, bien. Chistoso.
0: No, pues, Gris, hay que ir a hacer los trámites porque, pues, hay que tener todo en orden.
3: ¿Cómo hay que tener en orden, Periquito? Sí, Periquito, yo creo que si Dios quiere, te escucho el viernes.
0: ¿Ya está?
1: Sale, mi Gris, este ya no voy a venir yo.
3: Gracias, Periquito. Adiós.
0: Adiós.
6: Perico y Junior, les mando un beso en la máquina de hacer churros.
0: Mira, este ya, qué bestia, por Dios.
1: Ya está muy directo. Ya vos, hijo, está muy directo. Periquito
0: Junior, buenos días. Saludos para el maestro Lacho, que anda con todo en la chamba. Escuchamos acá en las instalaciones de la feria, dice mi compadrito. ¿Todavía sigue la feria vos, hijito? ¿O ahí cerca? Denme razón.
1: Ahí cerca.
0: Sí, yo creo que ya acabo de ir el día de ayer a echar mi vuelta en la Miguel Alemán y acabó todo.
1: ¿En la Miguel Alemán? Pues ¿más hubo fiesta ahí? No.
0: Pues hubo feria.
1: ¿Cuál fue la de...?
0: Creo que es de la Asunción, ¿verdad, señores?
1: ¿Cuál fue la de Santa Cecilia para ir a participar?
0: Ah, no, es que lo que pasa es que aquella vez se hizo el evento en allá. La Miguel Alemán, pero porque ya ves que había...
1: Había pleito, sí,
0: y
1: sí,
0: no,
1: me acuerdo.
0: No lo pudieron hacer
1: allá. Se estaban peleando, sí, ya lo me acuerdo todavía.
0: ¡Qué burras, ¿no? ¡Qué bestia!
7: Periquito, buenos días, Junior.
1: ¡Tengo miedo!
7: Por favor, pásame mi saludito para mi compa Evelio Jiménez y Josué Aguilar, que te están escuchando en el barrio de Santa Ana. Siempre firme con ustedes.
0: Gracias, compadrito, mi compa Lacho. Buenos días, excelente martes, siempre escuchándolos. Esa Gris es una loquilla, dice por acá.
1: Buenas noches.
0: Dejen de estar hablando de pleito, dice el maestro Felipe Trujillo, por favor, dice ya.
1: Ya pasó, ya acabó todo.
0: Ya se reconcilió mi compadre Felipón. 15 de agosto, Día de la Virgen de la Asunción. Que ahí está, ¿qué te dije?
1: Ya, entonces ya hubo. Sí, porque tenía...
0: Gracias, Sandita. 22 de noviembre es Día de Santa Cecilia. O sea que tenés, Junior, tenés septiembre, octubre.
1: Para prepararte,
0: hijito.
1: Para prepararme, ¿eso? Practicar la de o Navidad. O la de...
0: Sí. Lo voy a preparar yo, dice Maestro Trujillo.
1: Sí, pero con la de o Navidad, pues ya se acerca a la fecha, por favor.
0: Pero si ese es para hasta... ¿Cómo se llama?
1: No, pero ya para irnos, voy calentando la cosa.
0: Compadre, si algún día llega tarde a su casa, compadre, y no sabe qué decirle a su señora, ponga atención a lo que le vamos a decir, muchachos.

0: Oye, que yo soy culpable.
1: Esta no es.
0: De lo que ha pasado.
1: Esta no es la que estoy. La que vamos a decir, ¿cuál era?
0: ¿Cuál?
1: La de por eso es que tuve que inventar.
0: Ah,
1: ya sé cuál es.
0: El gato. La del gato. Otro gato.
1: ¿Cuál era? Con razón, no salía vos, Junior.
0: Siempre, como ya es costumbre, día desigual. No hay nada entre los dos.
1: A ver, vamos a ver.
0: Ante la gente es así.
1: Ahí está, pejita, avísenme, pues. Mira cuál es,
0: que
1: Junior.
0: Que yo estoy operando. Que ve, dos, voy a volver.
1: Pero ¿por qué no me... Mientras tanto, no era esa. La gente no, dice...
0: Mientras tanto, fíjate que tiene razón la gente antes de que cantemos. Tenemos tiempo, ¿va? Para el mantener. Fíjate, es que mira, yo les voy a ser honesto. Hay veces, yo me molestaba que me dijeran, dejo.
1: Ahora ya no.
0: Ya lo quería yo revolcar, darle una desconocida el Ever por haberme puesto ahí en la publicidad. Sí. Dejo.
1: Sí.
0: Pero la verdad sí les entiendo, la verdad sí soy.
1: A ver, amigo.
0: Le voy a decir por qué. Porque me gusta reconocer cuando uno tiene la culpa de que lo llamen uno así. Porque, fíjate, ayer fui al cine.
1: Sí.
0: Yo llegué al cine y le dije a la muchacha que estaba ahí, ¿me das un boleto, un ticket? Sí, dice. Lo pagué. Llego a la puerta, al ratito vuelvo a rezar, ¿me das otro boleto? Y me dice la muchacha, sí, con gusto. Me voy a la entrada otra vez y vuelvo a regresar. A los 10 minutos, ¿me das otro boleto? Y ya de ahí, no, sí, con gusto. Vuelvo a ir a la entrada y vuelvo a regresar por otro boleto. Y ahí me dice la muchacha, ey, muchacho, dice, ¿qué es tanta tu compradera, pues, de boleto? Dice, ¿que sos revendedor o qué? No, es que, mira, el que está ahí en la puerta, cada que llego y le entrego mi boleto, me lo rompe, le dije.
1: A ver, amigo.
0: Te rompe las piques.
1: Ya, ¿para qué vamos a hacer el invitado especial? Mejor pues, Junior, aventate el stand-up de la noche, viejo, mexicana.
0: Ahorita se me ocurrió.
1: Qué burro.
0: Me acordé, viejo.

0: ustedes saben el motivo y la razón por qué es que el perro siempre corre tras del carro?
1: Porque si el carro va atrás, se lo va a atropellar.
0: No, porque lleva un gato en la cajuela.

0: echa un perro.
1: ¿A los cuantos vueltas qué?
0: Se echa un perro.
1: No sé.
0: A la última.
1: ¿Por qué?
0: ¡Te dejo! Pon no, atención, vieja, es tipo inteligente.
1: Doña Lupita Bermúdez, muchos besos para ustedes. Saludos, dice, ya saben dónde, dice.
0: La Lupis.
2: Periquito, muy buenos días. Acá en el Ejido Primero de Mayo, municipio de Comitán, saludando a mi señora madre María Elena Morales Morales. El saludo va de parte de su esposo, don Manuel Audelino. Acá en el Ejido Primero de Mayo lo sintonizamos a diario. Quisiera una bonita canción, Caminos de Michoacán, para que se ponga a bailar doña María Elena. Gracias, periquito.
1: Ahorita se lo ponemos con todo gusto. Saluditos. Hasta la colonia Primero de Mayo, mi Junior.
3: Te mandaron un tu beso en ese que huele a queso, vos, Junior.
0: A ver, amigo.
1: Que huele.
0: Bueno, ahora que ya huele a queso.
1: Regresamos, siguiendo.
0: Del pie, entonces.
1: Eso.
0: Este, padrino, este, padrinito, angelito, ahí me saluda usted por la hijada. Dígale usted que ahí lo sigo esperando.
1: Esto es a través de Boom FM.
0: Vamos y regresamos, no se despeguen.
1: A través de Boom.
0: Tranquilo. ¡Vámonos!

0: 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Son las 11 con 29 minutos.
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0: y la morra se arremanga.
1: ¡Qué bonito!
0: La peradita en la capital.
1: Comitán, aquí se vive la parranda. 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
0: Se puso buena la parranda.
2: Ahí Don Julito de Pinturas Max, le voy a mandar un mensajito ahorita, y por si quiere está entrando.
1: No se le está preguntando si quiere.
2: A la fuerza.
1: Va a entrar Don Julio.
2: Dale. Don Julito de Pinturas, ahí le voy a mandar un mensajito.
1: Eso, perfecto.
2: También le voy a mandar un mensajito ahí mi compa, el de Pollos Gordinchón. Hijito. Mira, esta es tu oportunidad. Si no querés, pues ahí lo ves ya. ¿Oíste? Te lo voy a dejar ver. Suavecito.
1: A ver, amiga, a ver, eso, pero... Bueno, recuerden, señores, que seguimos con lo de la noche mexicana. En el cual estamos muy contentos de poderles anunciar que tenemos una variedad musical bastante, bastante chida. Porque, pues, vamos a tener la presencia de varios grupos musicales.
2: Eso.
1: Este evento será en el Salón Toy de Fiesta.
2: ¿A poco?
1: Claro, viejito, lindo. Va a haber pantalla, va a haber toro mecánico. Y, pues, ¿cómo te puedes ganar tu mesa? Muy pendiente a las dinámicas que ya estamos ahorita por sacar la dinámica de cómo puedes ganarte la mesa para 10 personas. Es que, mire, somos 20. No,
2: es de a 10.
1: O que lo gane la otra familia, que lo gane los otros 10. Pero lo pegamos la mesa. No. Que va a querer pegar mesa.
2: Sí, de ahí van a estar todos pegados como nuegados.
1: Entonces, aquí es la familia de 10 personas o el grupo de 10 personas se va a ganar su mesa. Y pues serán los afortunados de podernos acompañar el día lunes 14 de septiembre, Junior, que va a ser mi precumpleaños, de una vez te lo informo.
2: O sea, vamos a celebrar doble cosa.
1: Viejo, ya tengo fecha de mi cumpleaños, de mi party.
2: Vamos a ir allá al rancho.
1: Mi party, viejo.
2: Junior Fridas.
1: Mira, viejo. Ya solo te voy a decir una cosa, compadre. Aquí de la estación ya tengo mi lista, compadre. Están quedando fuera dos.
2: A ver, amigo.
1: Pero la mayoría está adentro, viejo, compadre. ¿Estás de acuerdo? Yo soy muy sentido, viejito. Yo me dicen pues la flatulencia.
2: ¿A poco?
1: Rápido me siento.
3: Dicen que el respeto, eso es lo que define a
1: todos. Voy a tener mi party, viejo.
3: También por eso respeto.
1: O sea, te voy a decir una cosa, viejito.
3: La neta, siempre he sido tranquilito.
1: Viejo. Vamos a invitar, yo. Tú, date tranquilo, viejo. Estás dentro de mis invitados. Mientras no la riegues, yo.
3: Varios ya me han conocido.
1: Estás en mi lista de invitados.
2: Estás viendo que el niño trae gripa de todas sus bolas.
4: Va
1: a poner grande, viejo. Y la fecha ya está la fecha, compadrito. No, sí. Ya te va a llegar tu invitación. Y digo que a principios de septiembre, viejo, estamos lanzando ya la convocatoria.
3: Siente que
1: a
3: el ver, que persevera alcanza, sí, no te olvido del ranchito.
2: Perro, tres pulgas.
1: La comida te la voy a adelantar, viejo. ¿Te gustan las carnes?
3: La neta, mis padres se la
1: sí, viejito.
3: Porque sé que
1: estoy tranquilo y yo más nervioso, viejo. Ahí está temadita, ahí la salsita, viejo. Todo para servirte. Contéstale, hijo, esa extorsión y le depositas y te deja de molestar, viejo. Dale, dale, dale, dale, dale, dale, dale. ¿Dónde está?
2: Bueno. Bueno.
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1: A ver, a mí.
6: Pero, ¿qué onda con la abuelita Chonita? Ya no trabaja ahí.
1: Pues no, no, yo no, pues no está ahorita, don Roge.
7: Mi caso es esa, fue pería. Qué pericos, vos. Se llama Sin Evidencia.
1: Ah, era ese, ¿viste, compadrito? Ya apareció ya, hijo. Pues ya, ya, ya lo corregimos. ¿Sale? Ay, Dios santo.
2: A ver, burro, ¿cuál les encanta el chisme?
1: Burro, sos yo,
2: Dios. Yo, mira.
1: No, yo una vez me habló un compa así de esos.
2: ¿A poco?
1: No, que mira, qué primo, ¿cómo estás, primo? Y yo dije, ah, este, ya, ya empecé a caer cómo estaba la situación, porque dije, yo soy mudo, hijito, pero no tanto, ¿ah?
2: Eso.
1: Y me dice, primo, es que quiero jalarle para allá, dice, quiero irme para allá. Este, yo pues que plantear, pero ¿para dónde, primo? Allá, allá, para la casa, ¿dónde están ustedes? ¿Dónde están ustedes? Nunca me dijo, ¿estás en Chiapas o en tal lugar?
2: Sí.
1: Ah, pues primo, pues bienvenido, vente para acá, primo, le dije, aquí te esperamos. Este, hoy primo me dice, este, pero bueno, está una lanita, primo, dice, para poderme jalar para los Estados Unidos. Allá, digo, allá para la casa, quiere ir a ver a los primos. Este, quiere ver a los abuelitos, dice.
2: Ah, bueno,
1: no,
2: bueno.
1: Así me dijo, por Dios. Ah, están los abuelitos. Le dije, me dice, ¿cómo están los abuelitos? Me dice, y yo pues le digo, ah, no.
2: También tieso,
1: también, sí. Abuelito Alfredo, le dije, pero ya le inventé pues nombre. Abuelito Alfredo, sí, ah, abuelito Alfredo, ¿cómo no? Sí, ¿cómo sigue?
2: Así tengo mi acuerdo.
1: Lo quiere ir a ver porque, este, pues no le has hablado, pues ingrato, le dije. Yo pues siguiendo pues el juego, no le has hablado pues abuelito Alfredo, vos, le dije. No, la vez hablé con él la vez pasada, pero me dijo que está bien, que no sé qué. Y como bien te habló, le dije, si ya tiene como 10 años que murió, le dije,
2: a ver. No, yo me dice una vez.
1: Vete ahí, me dijo, ve todavía, ¿ves?
2: A ver, yo me pasó una vez.
1: ¿Qué vos?
2: Fíjate que está yo ahí, este, está hecho mi desayuno y me marcan, pues, pero este tuvo muy corto la plática, de verdad.
1: Sí.
2: Me marcaron, pero abusado por lo que te voy a decir. Este, me marcan, ese compa Junior, dice, ¿qué, cómo estamos? Le dije, ¿quién sos, pues? Soy tu exprimo, dice. ¿Cómo? ¿Qué? Sí, soy tu exprimo. Yo le dije, ¿qué exprimo? Esta, me dijo.
1: A ver, a ver, a ver. A
8: los empleados de la Volkswagen, porque te están escuchando los de servicio.
1: Ah, saludos a mis amigos de la agencia Volkswagen Junior.
2: ¡Quiero mi carro!
8: Es el área de lavado.
1: Área de lavado y mantenimiento ahí de la agencia Volkswagen que nos andan escuchando, muchachos. ¿Cómo es que ustedes, los del área, sí saben, ¿no? ¿Qué es lo bueno escuchar, verdad?
2: Pues sí, ustedes saben, pues, que aquí está lo mero bueno.
1: Sí, y yo siempre lo he dicho, señores, invierta su dinero, su publicidad, en donde la gente lo va a escuchar, donde los spots son claramente eficaces. Ahora sí que le damos de garantía un 90% de impacto, Junior, de que la gente escucha la publicidad, el spot que usted amablemente invierte con nosotros. Y pues qué mejor si es grabado por mi copa Junior.
2: Junior, Junior. Ah, Junior, Junior, sácame rato.
1: Sí, verdad.
7: Par de son matados de una vez, ya ni gracias. Pero está chido, nos hacen el día.
1: ¿De qué se está riendo?
2: Después del que me marcó de Telcel. Le dije, no cayó por Telcel, le dije yo.
1: Vámonos, se llama la 701. Ya cantando la 701, andaba ya, te de burros.
2: Ya tengo preparado mis botucas. Y la pantera. Lo voy a pasar a recoger.
1: ¿También la pantera?
2: ¿Qué pantera? Ya vi cómo se fue de bestia. Ahorita voy a pasar, recogí ya mis botines ahí con el con mi amigo el del establo. Ya los tiene listas. Te voy a pasar.
1: Don Héctor Calvo, que de calvo no tiene nada. Buenos días. Muchachos.
2: Y al escuro,
1: ya nos vamos ahí, muchachos. Saludos a mis amigos de Tacos Tao.

0: los trabajadores de la radio y la televisión.
1: Como trabajadores de la televisión y la radio, llevaremos a cabo la 68ª Asamblea General Ordinaria en el Consejo de Quintana Roo.
2: Señores, antes que nos vayamos.
1: Los trabajos del gobernador.
2: Antes que nos vayamos, Junior, por favor, tenemos que hacer esto, Junior. Antes que nos vayamos, esto se llama...
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2: El tutorial del duro, Junior, por favor.
4: ¿De qué vamos a hacer?
2: Un saludo para la mera verdura del caldo, dice la maestra Jimena. Dice por acá, dame un saludo. ¿Quién será? ¿No será un enamorado? No.
4: No, mi maestra Jimena está molestando. Pues ya.
2: Ahorita la maestra está echando todavía.
4: No, ahorita está en la escuela la maestra Jimena. No te molestan, porfa.
2: A ver. Claro, pues.
5: Por cierto, Lick Perry, ahí te pide un favorzazo. Según ya está hablando, pues, el ballena le está hablando al mini. Ahí está diciendo, que llegue, no ven a entrar ese. Mampón.
2: Hijo de la nota, qué bestia es de la...
6: ¡Que le cargue el payaso! ¡Que le cargue el payaso!
2: ¡Que le cargue el payaso! Dígame, Junior. Junior, no seas malito, ¿nos puedes regalar ya para despedirnos? Nos tienes que regalar este...
4: ¿Cuál? Estoy regalando nada, para empezar.
2: ¿Cómo? ¿Cómo cantar este como el señor Lupe Esparza? ¿Va a ser nuestro tutorial el día de hoy?
4: Ah, pues ya lo hice.
2: ¿Ya?
4: Ya.
2: ¿Cuál te faltó entonces?
4: Tenemos la... Hay dos. Tenemos el del Buki.
2: Valentín. Eso no lo has hecho.
4: Bueno, Valentín. Tenemos Buki. Tenemos lo que es Lupillo Rivera también. A ver. Viejo, es que no estamos manejando cualquier artista.
2: Bueno.
7: ¿Qué transita, mi bandita? ¿Cómo están, carnal?
2: ¡Qué tranza, mi bandera, hijo!
7: ¡Nos extrañaba esa bandota!
2: ¡Aquí andamos, don Betito, hijo!
7: ¡Arriba, hijo! Carteras, celulares, relojes...
2: Don Beto nos va a hacer el tutorial cómo hablar como Chilangolandia, hijo.
7: Ya te la sabes, carnal. Ahora sí que de dos en dos o de tres en tres.
2: A ver, está bueno. A ver, ¿qué, don Betito? ¡Milagros! ¡Qué milagro! ¿Qué pasa por aquí?
7: Aquí andamos, carnal. Pues estamos ahí ya, pues, poniéndonos listos para... Ahora sí que para el 14 de septiembre, carnal, para agarrar nuestra mesa.
2: No,
4: no quieres ser mi patrocinador de una vez.
2: Don Betito, pero antes que siga usted, don Betito, está ardiendo de acá abajo, la tiene, ya está ardiendo.
4: ¿Quién?
2: Fábrica de Recámaras Cristel está con nosotros. Confirmado, Fábrica de Recámaras Cristel en nuestra noche mexicana, don Beto.
7: Así es, mi querido carnalito, Fábrica de Recámaras Cristel y Salas de Comitán, siempre ¿eso? Está boom.
2: Muchas gracias, don Betito. Lo esperamos pronto para que podamos platicar.
7: Dale, mi carnalito. ¿Dale? Pues ahí estamos, ya se la saben, ¿eh? Ahí paso por la cota.
2: ¡Ya está, don Betito! ¡Mi Junior!

0: bomberos.
1: Oye, mirad cómo está de fiero, vos, Junior.
2: No, sí, el Roy de por sí.
1: No, vos, digo.
2: Bueno, ahí les va el tutorial de que de quién íbamos, ¿eh? De
1: el Buki. Ya no va a tiempo, creo.
2: Me vale, yo, son 10 minutos, la explicación tarda media hora. Ah, el compa Valentín Elizalde, bueno.
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2: Apunten, pongan atención.
1: A ver, ¿cómo hacer la voz de Valentín Elizalde?
2: Ahí les va, vamos a relajar un poco el cuerpo.
1: Ok.
2: Vamos a apretar el chiquihuite ahí donde les escondemos, que nos salga el aire.
1: Sí.
2: Y vamos a hacer como que tenemos sueño. Así, como que tenemos sueño. Está muy rico de sí. Y vamos a hablar como que no queremos hablar, como que traemos una hueva de aquellas que pues no sean hueva de lunes, le vamos a decir. Y va a salir así, pues se poneme fondito, hijo. Algo así sabroso.
1: ¿De Valentín? A ver.

0: hija, con patano, puro WhatsApp.
1: Mi duda es la boca, ¿cómo la boca, qué posición se hace?
0: Porque relájalo tu boca, que cuelgue.
1: Veo que lo estiras mucho así, tu boca, así como aquel que te canté aquellas.
0: Por eso, es que así se canta, pues, se canta cuando estás chupando paleta, que caiga, pues, cinco.
2: Saca algo y a cagar, y... Pero si aprietas de uno, no aprietas ya.
3: Ya no me estés empujando.
0: A ver.
4: Tu boca ya así como que si tuvieras una rocaleta allá adentro.
5: Soy un pobre venadito que habita en la sierra mía.
0: Más con sueño.
1: Quiere más sueño,
0: ahí,
1: más sueño.
0: Más con sueño, más. Oye, un pobre venadito. O como cuando te marcan, sí. Estás despertando todavía. Bueno, no. Sí, ahí estamos. Igual.
2: Boquita de mamapito.
4: No me cabe decir.
6: Piriquito, amigo. Dios, ay, discúlpame que estoy mandándome un audio tarde porque estoy hablando a mi casa. Saludos, Piriquito, amigo. Y Junior, chaqueta. Ay, vamos, mañana ya se no. Primer no Dios, el jueves. Lo estoy escuchando en la radio, Piriquito. Con que está lloviznando.
1: Ahora ya bonito está lloviznando.
6: Piriquito, amigo. Bonito el día, Junior. Amigo, día, dale. Ahí hablamos, pues, primero Dios.
0: Ya no puedo.
2: Sácalo, está muy adentro de mí. mi split.
1: Ay, Yuri, solita te atorás vos, hijo. Qué
0: burro. Vos también salís, pues, como que, ay, no, que los tutoriales, estás viendo que el niño.
1: Señores, cuídate mucho, dice la Sandy. Si fue una nube que pasó y sí llovió, dice la lloviznó, dice la Sandy. ¿No será que porque bailó el Junior ahorita?
0: No, pone ¿cómo vas a cantar la chona al estilo iglesia?
1: Mira que sí llovió.
2: Entró con tierra.
0: Ponelo, voy a cantar la chona.
1: Esa
2: Sandy se mojó ahorita, se
1: mojó. A ver, amigo. Bueno, señores,
0: acompáñame.
1: Acompáñame al cuarto.
0: Chona, no. Yo te guárramelo así.
1: Bueno, vámonos.
0: No, pero al estilo iglesia, vas a cantar como si fuera en iglesia.

0: acompáñame y sáqueme surtiendo.
1: Muchas gracias, señores. Cuídense mucho. Y nos vemos el día de mañana. Gracias.
2: No va a venir ya.
1: A ver, amigo.
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13: Son las 12 con un minuto.
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0: familia, buenas tardes, bienvenidos. Bienvenidos, bienvenidos a este día, martes 18 de agosto. El reloj está marcando 12 con 18, y es hora de Kaboom, la explosión musical. Oye, la ciénaga se está quemando otra vez. Bienvenidos muchachos, bienvenidos todos a cada uno de ustedes, bienvenidos a toda mi familia que está en los diferentes barrios de Comitán de Domínguez, Chiapas, que ya se encuentran en sintonía de 101.5 de Boom FM. Les doy la más cordial de las bienvenidas, permítanme acompañarles estas 2 horas de buena música, algo de relajo. Así que vamos a pasárnosla bien, chicles bomba, como dice la chaviza, ¿vale? Están habilitadas las líneas de comunicación, ya te están esperando, ya quieren escuchar una llamadita, ya quieren tener un mensajito. Esto al 963-636-7492, directamente a la cabina. Y el WhatsApp, 967-283-9855. ¡Qué bárbaro! No había habilitado la línea y ya están los mensajes. Muchas gracias, muchachos. Como siempre, es un gusto recibirlos por acá y quiero darle la bienvenida principalmente a mi presidente de la Asociación de Hombres Maltratados, el buen Checo Velasco. ¿Qué dice? ¿Cómo estás el día de hoy? Buenas tardes, Checo.
1: ¿Qué es, Ray? Y otra vez nos llegó la doñita. Otra vez. Hay que darle su buena regañiza.
0: ¿Verdad que sí?
1: Porfa, una rola, sí, claro. Ebrio de amor, porfa, de Valentín Elizalde.
0: Ebrio de amor. Uy, empezamos fuerte la semana, el segundo día de la semana, y con Ebrio de amor, por supuesto, vamos a complacer con el tema. Por acá, terminación 9059. Buenas tardes, Héctor.
2: Saludos, pues, mi Ra. Saludos, buen día. ¿Cuándo pasas una vuelta acá por Antojito Rosita?
0: Pasamos, claro que sí, en por la tardecita, ¿qué te parece? Te busco por la tarde, ¿qué tal? Yo creo que sí, estaría bueno. ¿Qué vamos a platicar? ¿Qué vamos a hacer, Héctor? Claro, con mucho gusto, te visito. Por ahí, terminación 3557. Isra, ¿qué tal? Buenas tardes. ¿Será que me puede pasar una mi canción de Grupo Brindis? ¿Qué me faltó? ¡Wow! Empezamos a hacer el recuento de qué es lo que nos faltó con esa desdichada, con esa ingrata. ¿Qué vamos a hacer, Héctor? A ver, platícame, cuéntame.
2: Unos taquitos, aunque sea, ¿no?
0: Bueno, me los he hecho, ¿cómo no? Me los he hecho, por supuesto. Claro que sí, mi querido Héctor. ¿Qué tal? Por aquí, terminación 7208. Un saludo, Isra, para mi tío Roch y mi primo. ¿Qué? A ver, ¿cómo está? Ah, el avance de la cabaña. Muchas gracias por el reporte. Oye, qué padre, qué bonito. Qué chulo de hermoso va quedando la cabaña. Muy bien, entonces saludo especial para el tío Roch y el primo que están ahí dándole duro a toda la construcción de la cabañita. Va a quedar muy padre. Yo sé que sí, muchachos. Yo confío en su talento. Así que échenle muchas ganas. Ya vamos a llevar la coquita con la Jimena. Ya quedamos, ¿no crean que no? No se nos olvida, ¿vale? Mi amiga Tere Hernández, bienvenida a 7798. Excelente martes, qué gusto escucharte, amiguito. Aquí ya siempre firme, escuchándote para pasar música bonita, para estar alegre en el trabajo. Saludos, dice, gracias. Claro que sí, mi amiga Tere. Te mandamos un abrazo fuerte. 7147. Isra, buenas tardes. ¿Será que puedes quitar esa música de fondo? Está muy fea y estresante. Ah, bueno, ahorita la quito, ¿sale? Es más. ¡2511! Buenas tardes, amigo Isra. Espero estés bien, deseándote una excelente tarde. Saluditos y bendiciones para ti, amigo. ¿Me puedes complacer con la canción de Acepto mi derrota de los Bukis? ¡Claro, cómo no! Por supuesto, el día de hoy tenemos hashtag, muchachos. Vamos a tener hashtag el día de hoy para que participen conmigo. Vamos a remover algunas fibras sensibles de nuestro pasado, principalmente los que somos chavorrucos. De los que somos entre los 80s y 90s y más. Así que no te despegues de esta programación porque va a estar buena. Vamos a pasar un momento agradable con todos ustedes. 7147, que me pide que yo quite el fondo, que está muy feo. Pero a mí me gusta. Es mi programa. Ay, cuando tengas tu programa y pones la música que quieras, ¿sale? No es cierto. Agüita de coco. Bueno, claro, vamos a poner agüita de coco entonces para... Nada más para ti, ¿sale? No te vayas a enojar. 9280. Isra, buenas tardes. ¿Puedes pasar la de Talismán de Moy Bobadilla? Claro que sí, Pipo, con mucho gusto. El Buen Roje, terminación 6815. Está bueno esa rola, no conoce de música de Oaxaca. Sí, claro, son calenda. Buena tarde, está buena la musiquita. Una de Nelson Cancela, claro, ya las tengo programadas. Y es que déjame, vamos a empezar. Empezamos que, bueno, la pregunta va para todos ustedes. Ustedes me comentan a través del WhatsApp 967-283-9855. Les hago la pregunta en este momento, muchachos. ¿Nos aventamos un encontronazo o qué? Tengo una propuesta para ustedes, yo sé que les va a gustar. ¿Cómo ves por ahí, mi querido Héctor, que hacemos encontronazo?
2: Irra, aprovechando que vas a poner Ebrio de Amor, ponete ahí la de Cheque Peña, ¿no? Una página más.
0: Ah, también, esa la ponemos al encontronazo, también sería buena opción, buena idea. Yo digo que sería buena idea, no sé tú cómo ves o qué te parece. A ver, tú platícame.
2: De una vez el encontronazo.
0: Excelente, nos aventamos entonces, muchachos, a petición de todos ustedes, que solamente el Héctor. Pero bueno, te presento rápidamente la posición número uno, algo para bailar, pero pegadito. ¿Qué te parece este tema? La voz del señor Nelson Cancela. Y yo les pregunto, ¿qué es lo que pasa?

0: que pasa.
1: ¿Qué es lo que pasa? En la opción número uno, en este primer encontronazo de la tarde, participando también del otro lado, en la posición número dos, a mis amigos de Master Cumbia. Esto se titula
0: Master Cumbia.
1: Paloma Ajena.

Ya están las dos agrupaciones en sus respectivas esquinas para empezar la contienda y la línea de comunicación te está esperando ya para que empieces a votar cuál es el tema que vamos a escuchar el día de hoy. ¿Cuál será el tema ganador? ¿Quién va a coronarse como rey y escuchar el tema que quieran el día de hoy, muchachos?

0: La terminación 1007, mi amigo Horacio Jiménez. Hola, ¿qué tal? Vamos por la primera, Isra. Perfecto, anotado el voto. 7755, el de la posición 2, porfa. Vamos 1-1. 3557, no, Israel, esa no. Ok. 3502, voto por la número 1. 0270, que hay, Isra, hasta que se me hizo escucharte de nuevo. No, que nomás pasas y ni saludas en la calle. Y mi voto es por la 2. Ah, chinga, mi Alfred, no te vi. ¿Cuándo, qué, cómo está? ¿Cómo? ¡Ey! 2332. Saluditos, Isra, saludos del Cedro. Dice, vamos por la número 2. 5805 para la 2, dice Sergio López. ¿Cómo ves, Héctor? ¿Por cuál vas a votar? A ver, cuéntame, dime, chisméame.
1: La 2, Mirra, la 2.
0: Excelente. Vámonos por la 2 entonces. 9428 por la 2. Un saludito. Gracias. Igualmente, saludos especiales.

0: ya tiene gordo, que apenas regresé, que no andaba por... ¿Dónde estabas, pues, Alfred? Andas de pata de chucho, a ver por dónde. Por acá, terminación 8965. Buenas tardes.
1: Con cancela, que pierda don Héctor.
0: Excelente, bueno, que pierda don Héctor. Pues ahí está don Héctor, ya veo, ni modo. No soy yo, ¿ok? Es el público que está diciendo que quiere que pierda usted. Total, la que diga don Héctor, no la otra. Una pregunta, don Héctor, ¿qué le hizo a tanta gente? ¿Qué le está usted haciendo a tan bellas personas? Total, no sé quién sea don Héctor, pero yo creo que pierde don Héctor. No sean malos con mi amigo Héctor, por favor. ¿Qué les ha hecho? Miren, la vida es bonita, vívanla, disfrútenla. Pero que no gane don Héctor. Estamos llegando a las 12:30 del mediodía, muchachos. Yo tengo que irme rapidísimo al corte. Regresamos ya para darle conteo al puntaje de este primer encontronazo musical. Señoras y señores, esto es Kaboom, la explosión musical. Yo regreso.
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2: Son las 12:30.
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2: Son las 12:35.
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0: Estamos de regreso, muchachos. 12:42 del mediodía. Oye, ya tengo el conteo listo del primer encontronazo que te aventé de la tarde. Oye, déjame decirte una cosa. Lo siento mucho por don Héctor, porque sí perdió. Perdón, don Javier. Héctor. Bueno, no sé, ya me contrapearon, muchachos. Por don Horacio, perdón, don Horacio. Terminación 1864 dice: buenas tardes, mi buen Isra, porfa, pásame un saludo para el maestro Lacho Jiménez, que acaba de perder, por cierto, y su hijo Mauricio Jiménez. Ellos nos escuchan en el barrio Santa Ana. Una su canción, súbete a la maca de los supercaracoles. Gracias, mi buen Isra, feliz tarde, gracias igualmente. Terminación 1271. Buenas tardes, Isra, porfa, pásame un saludo para mi amigo José Aguilar, alias El Chupón, que te anda escuchando en el barrio Santa Ana, siempre firme. Chupón, te mandamos un saludo bien, bien enorme. Un abrazo fuertísimo también de oso. ¿Qué pasó, mi buen Serge, el presidente de los hombres maltratados?
1: ¿Ya perdió don Héctor?
0: Ya.
1: Si no, 1,000 votos de una vez para Nelson.
0: Ya perdió don Héctor, ya perdió 90 de 59 por aquí, mi buen amigo Héctor Calvo. ¿Qué tal?
2: El Héctor no ha hecho nada, pero más sin embargo, está bien, que Dios los bendiga a todos.
0: Eso, perfecto. Ok, señoras y señores, 12:44, vámonos con el tema que ganó en este momento, así que nos vamos rapidísimo y escuchamos a mis amigos de Master Cumbia con este título, Paloma Ajena. Vamos a bailar. Esto es Kaboom, yo regreso.

0: la participación de mis amigos de Master Cumbia. Paloma Jena, el tema que ganó en ese primer encontronazo.
1: Agüita, mamá.
0: Puntualizamos 12:48 del mediodía. 48:27, siendo su presencia. ¿Qué tal, Isra? Muy buenas tardes. Un saludo para mi amigo Mauricio Jiménez, alias El Zuco, que está con todo en la chamba. Él te escucha acá en el barrio Santa Ana. Oye, mi querido Zuco, un abrazo fuerte. Saludos especiales para ti. A toda la bandera que se encuentra ahí contigo, chambeándole duro. Obviamente, allí en el barrio Santa Ana. Saludos especiales a todos ustedes. Gracias por estar en la frecuencia de 101.5. Y como se los había platicado, muchachos, vámonos rapidísimo al hashtag del día porque está bueno. Yo sé que ustedes van a participar conmigo.
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0: El hashtag del día de hoy, muchachos.
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0: Especialmente para mis amigos que llevan conmigo también, por supuesto, la misma edad o un poquito más. O como nos dicen los chavorrucos, por ahí también la parte de la generación X.

0: La generación X va a pasar, por favor, a comunicarse con tu servidor en el hashtag del día de hoy. Y es que no me van a dejar mentir, muchachos. Hace muchos años teníamos modas muy chistosas en casa. Y voy a empezar yo para que ustedes también me compartan esas modas chistosas que a lo mejor en su casa tuvieron o por supuesto lo vieron en otras casas. De repente también era mucho de ir a visitar, éramos mucho de visitar a la familia, a los amigos, a los vecinos, a los compadres. Y una de las modas chistosas que teníamos antes es que los baños los vestíamos como quinceañeras. No me van a dejar mentir que a todo el baño le ponían un vestido enorme. Y por supuesto, pues el centro de mesa que era pues una especie de funda tejida que cubría el papel de baño. ¿Se acuerdan de eso? Yo sé que sí. Ese es el hashtag del día, muchachos. Vamos a compartir entonces las historias y sobre todo los chistes, las formas chistosas de que teníamos en casa. Una moda muy chistosa que teníamos en casita. ...8649 dice por acá... Buenas tardes, puedo mandar un saludo al chalán, el Lenguas, que está en la cabaña. Saludos a Lenguas, que ya está, pues, dándole duro a la cabañita para que empiece... Para que empiece la festividad. Recordemos que Jimena y su servidor vamos a ser los padrinos de inauguración de esa cabaña. Por ahí ese ratito me mandaron el avance de cómo va. Terminación 2003. Buenas tardes, un saludo para todos los locutores de Boom FM. ¿Será que me pueden complacer con la canción Muchacha Triste de los Fantasmas del Caribe? Aquí escuchando a todo volumen en la unidad móvil. Claro que sí, cómo no, vamos a complacer con el tema.
1: Eso.
0: Oye, déjate, te platico otra de las modas chistosas que teníamos. ¿Quién nos recordará el comedor de casa? Que le poníamos un mantel, bueno, le ponían nuestros papás, nuestros abuelos. Y sobre ese mantel le poníamos otro mantel de color transparente. Obviamente para que no se manchara el mantel de tela. O sea, de repente se derramaba algún líquido y bueno, podíamos con la carpeta, pues obviamente limpiar más fácil. ¿Cuál es la moda chistosa que tú te recuerdas de tu casa, de tu hogar o del vecino, de la tía, del hermano?

0: Leo los comentarios entonces a través del WhatsApp 967-283-9855. Compárteme, ¿cuál era la moda que tú tenías en casita? De esa moda chistosa que ahora en estos tiempos ya no se ve. 12:54, vámonos al corte, regresamos enseguida, no le cambies, estás en la frecuencia 101.5, Boom FM, siempre, siempre firmes.
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1: Son las 12:54.
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0: Estamos de regreso y entrando ya a la segunda hora de la explosión musical, ¡Kaboom! La participación de mi amigo de la terminación 92-95. Lo que hacían antes era cortar el pantalón para que quedara acampanado. También las mujercitas se hacían un peinado de tupé que parecía antenita de mariposa. Ok, ah, no, sí es cierto, sí, cómo no. Sí, ya me acordé de eso también. Una de las modas chistosas que teníamos antes, ¿verdad? Por acá, terminación 2003, a través de los audios. Buenas tardes.
1: Israel, otra moda que teníamos. En esa edad, era ir escuchando música con un Dixman. Había estos discos ahí en un estuche para discos.
2: Audífonos.
1: No sé cuántos pares de pilas, porque así ya estaba bastante pila para que pase tus canciones.
0: Oiga, sí es cierto, sí, claro. Hablando de los discos también, del portadiscos, del estuche para guardar los discos, todos teníamos también en casita un disco especialmente para, pues, para los quehaceres de la casa, para las tareas de la casa, por ahí para lavar ropa, para lavar los trastes, no sé, para trapear, para barrer. Teníamos un disco especialmente y lo anotábamos con un marcador, con un plumón. ¿Quién se acuerda de eso, muchachos? ¿O solamente yo tenía esas tareas y esos discos? ¡2540! Anteriormente, cuando ibas a las fiestas, en la mesa ya estaba tu bebida, refrescos, agua mineral, hielos y vasos. Ahora te lo tienen que servir un mesero. Si te tomas unos tus 20 cubas, 20 veces te le vas a hablar. Oye, ¿sí es cierto? ¿Por qué crees, por ahí terminación 2540, que esto suceda? ¿Por qué? ¿Por qué el formato cambió? Ahora que lo pienso bien, creo que sí es un poquito más cómodo, ¿no? De que, bueno, que te sirvieran o te sentaran, como coloquialmente se dice. Que te sentaran tu botellita y ya te sirves tú lo que quieras. Ya nada más llamabas al mesero para que te cambiara la botella. Digo yo. Pero sí, tienes mucha razón. Ahora, si como dices, si 20 cubas pides, pues bueno, 20 veces tienes que pedirle o hablarle al mesero. Sí, es cierto, oye.

0: Oye, otra de las modas chistosas que teníamos antes en casita es que a los muebles o los sillones de la sala también le poníamos un forro de plástico transparente. De igual forma, esto para evitar que se ensuciara o que de alguna forma tuviera un poco más vida estos muebles. Entonces, con este forro plástico transparente, evitábamos que se derramara algún líquido o de pronto que los niños estuvieran pues con los pies o bueno, con los zapatos arriba del sillón.
1: ¡Sacude la cadera! ¡Muévete! ¡Eso!
0: Esa era otra de las modas. La consecuencia era de que si permanecías mucho tiempo sentado en el sillón con el plástico, pues obviamente sudabas. Agrégale que de por sí que había calor. Más lo que tu cuerpo ocasionaba el calor hacia el plástico, te lo regresaba a tu cuerpo y bueno, era un show, la verdad. O si te acostabas sin playera, pues también ya te quedabas todo pegado al plástico. Terminación 9716. Es que es muy chucho la plebe, pues. Luego lo acaban las chelas. Sí, es cierto, pero es que ya uno ambientado, ¿verdad? Digo, me han platicado, lo he visto con unos amigos. Tengo dos allá afuera que están iguales. 2670. Los cortes de hongo fueron una moda. Oye, también, ¿cómo no? Chavorruco, que se respeta, tuvo un corte de hongo, por supuesto que sí. Por ahí una que otra señorita también, que me está escuchando, también tuvo el honor de tener el corte de hongo.
1: Y otra vez, sacudiendo la cadera. Muévelo, sacude, sacude la polilla.
0: Y aunque digan que no, y aunque no, la verdad, también tuvieron ese corte.

Una en la tarde con 5 minutos, muchachos. Es hora de otro encontronazo. Ahora vámonos con algo de lo regional mexicano. ¿Qué les parece? Y es que en la posición número 1 les voy a presentar a un tema que pocos han escuchado, pero está bastante buenísimo. Me refiero a una de las producciones de uno de los cantautores más reconocidos a nivel mundial prácticamente. Y me refiero nada más y nada menos que al guatemalteco Ricardo Arjona, ahora en la voz de Elías Medina. Esto se titula Pingüinos en la Cama.

0: ser Iván.
1: Esta es la posición número 2, señoras y señores, en este segundo encontronazo de la tarde. El WhatsApp ya está listo, 967-283-9855. ¿Cuál quieres escuchar en esta tarde? Tenemos la participación, terminación 2557. Buenas tardes.
2: Una moda que ya no se ve también, compa Isra, ahí en la casa, es tener el retrato familiar ahí frente a la sala de toda la familia bien ordenadita y bien arreglados.
1: Oye, ¿sí es cierto? La pared especial para todas las fotos, llámese la reunión familiar, bueno, toda la familia reunida, por supuesto, los 15 años de la sobrina, de la hija, de la hermana, la boda de papá, de mamá, la foto individual del abuelo, de la abuela, bueno, muchas fotos que veíamos en una sola pared de casa. Gracias por esa participación, por supuesto, muy buena moda chistosa que teníamos.
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1: 9280, dice la número 2, mi compa Isra, claro que sí, perfecto, anotado el voto. ¿Qué dice mi querido sargento? ¿Cómo estamos? Buenas tardes, vámonos por la 2, compita, excelente, perfecto. Nos vamos entonces por la 2, por acá terminación 3742, Checo, mi presidente, ¿cómo estás?
4: No ha votado don Héctorcito para fastidiarlo otra vez.
1: No, todavía no ha votado. Don Héctor, esperamos su voto, por favor. Necesitamos su voto. Terminación 7798, opción número 2, dice por favor.
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1: 7147, voto por la 2.
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1: 0917, buenas tardes amigo Isra, yo voy por la 2, un saludo para el maestro Titi. Maestro Titi, un saludo especial de parte de la terminación 0917. 9514, señor locutor, un duelo con música de la arrolladora, voto por la 2. Perfecto, gracias por la recomendación. ¿Qué dice por acá mi gran amigo don Héctor? Buenas tardes. A ver, dígame, ¿en qué le puedo servir?
5: Por la 2.
1: Excelente, claro que sí, ya ha anotado el voto. 2871 también. Hola, buenas tardes, mi Isra. La 2 dice por acá, ¿cómo no? Ya ganó la 2, creo yo. Digo, no quiero hablar de más, pero creo que sí ya.
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1: 9631, Israel, buenas tardes, un saludo para familia Gómez de Yalchibol, que te escucha y quiere la número 2, dice por acá, gracias, muchas gracias a la familia Gómez allá en Yalchibol. La hermana república de Yalchibol. 5296, dice, hola Israel, buenas tardes, un saludo para ti, te escucho en Santa Ana. Gracias, muchas gracias por estar en la frecuencia. Tenemos más audios en esta hora de la tarde, así que vámonos por acá, terminación 3557.
6: ¿Qué tal? Muy buenas tardes. ¿Será que sí puedes mandar un saludo ahí para don Beto? Que nos anda escuchando hasta allá por instalaciones de la feria. Que le eche ganas al trabajo y que ya no esté bromeando como siempre y que obedezca a su maestro.
1: Hágame este favor. Claro que sí, por ahí. Mira. Vamos, disfrutemos el trabajo, lo que hacemos, no es necesario que estemos enojados, que estemos braviando, como dicen, no, agarremos el trabajo con amor, con cariño, con enjundia, es martes, todavía no es necesario ponernos así de enojados, muchachos, echemos ganas. Saludos entonces, allá nos está escuchando, allá por las instalaciones de la feria. 4835, un saludo para mi compa Lenguas, voto por la 2.
3: ¡Epa!
1: La 1, no le vamos a hacer gusto.
3: ¡Fuerte!
1: No le vamos a hacer su gusto a don Héctor, dice por acá. Tenemos más audios hoy. Qué participativa está la gente el día de hoy. Eso me emociona mucho.
7: Amigo Israel, ¿cuándo te vas a poner un encontronazo entre Eddie Herrera y Merenglás, tan siquiera?
1: Eddie Herrera, salsa, Merenglás, merengue.
7: Para echarle las votaciones.
1: Claro.
7: O también puede ser una lucha de triple amenaza, como está.
1: Oye,
7: Herrera, Merenglás, los hermanos Rosario.
1: Ah, ¿cómo no?
7: Ahí seguimos en sintonía, Israel.
1: Perfecto, muchas gracias por la sugerencia. Vamos a hacerlo, claro que sí. Por ahí teníamos un día en especial con Jimena, donde metíamos algo de salsita, algo de cumbia, algo de merengue, pero sí, lo tomamos, lo retomamos para todos ustedes, por supuesto. Gracias por la sugerencia. Por acá dice la terminación 2540, los pantalones acampanados y tus zapatos de plataforma o tenis para bailar hard house. En el desaparecido Club de Leones. Oye, sí es cierto. Y antes también se practicaba, si no estoy mal y si y no me van a dejar mentir, muchachos, ustedes recordarán también a los que en algún momento tuvimos de pata de chucho ahí en el centro, también en el kiosco se practicaba. Ok, por acá la terminación 52-63, dice Israel, pon ya la número 2, esa es la que ganó. No te hagas, dice todavía. Ok, bueno, está bien, pues. Ya estás, ¿qué pasó, Checo? ¿Verdad que sí? ¿Tengo o no tengo razón? ¿Tú qué dices?
0: ¿Y sabes qué otra moda? Vos sí, ridícula, ridícula.
1: A ver.
0: Que llevando suéter y solo para amarrarlo en la cintura.
1: ¿Cierto?
0: Parecíamos sonsos.
1: Es que sí es cierto. Muchas veces lo utilizábamos. Muy pocas veces era en el cuello, que era la forma correcta de cómo ponerse o cómo llevar el suéter o la sudadera. Pero sí, muchos utilizaban que lo amarraban a la cintura y obviamente pues se veía muy, muy, muy mal. En ese tiempo nos sentíamos... ¡Ay! Los más guapos de Comitán. Ahora, qué pena me da regresar y recordar todo eso. Pero bueno, las modas chistosas de casa o de Comitán, por supuesto. Una en la tarde con 15 minutos, muchachos. Vámonos entonces con el tema ganador. Me refiero nada más y nada menos que a mi gran amigo que tuve la oportunidad de saludarlo. Muy Bobadilla, mi talismán. Vámonos, regresamos. Sube el volumen porque esto es Kaboom, la explosión musical.

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0: Es la 1:19. 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
2: Es la 1:24.
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0: 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Es la 1:32.
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4: ¡Sabor! Una de la tarde con 37 minutos, ya estamos de regreso, muchachos. Oye, dice por acá, el sargento, ¿no te pasó vos, Isra, la moda de tus zapatotes de esos de un dibujo de dragón? ¡Qué cochinada, la neta! Viene a mi memoria porque sí, también los usé, fíjate, de verdad que sí. Y luego, mira, la parte fea, digámoslo así, no era el dibujo de dragón que estaba bordado. Era cómo terminaba el zapato, o sea, me refiero a la punta. Pero sí, tienes mucha razón, mi querido sargento. Tienes muy mucha razón. También una de las de las modas chistosas que teníamos antes. Luego dice, aparte, también aquí terminación 2540, dice, aparte del spray y el gel, ¿alguna vez utilizaste el Wildrot? Oye, cállate los ojos, ese era la crema especial para los caballeros, obviamente para el cuidado de su cabello, cuidado en teoría. Para peinarte, tu cabello era negro y después era de un tiempo de utilizarlo quedaba color castaño y tenías pelito de agua oxigenada todo quemado. Sí, es cierto, tienes mucha razón. Y aparte, lejos de todo eso, también te dejaba el cabello muy grasoso. La verdad, y eso estaba horrible, de verdad. 9280. También los prehistóricos. Ah, cómo no, sí, los prehistóricos, claro. Sí, pero no es prehistórica, es perestroika, creo. Sí, así era. Sí, cómo no. Cómo olvidar ese calzado, claro. Por acá, terminación 2290. Buenas tardes.
5: Isa, un saludito ahí para mi padrino Jorge y su chalán, la burra. Y si puedes pasar la canción de Herencia de Grandes, ya fue.
4: Ya fue, claro que sí, Herencia de Grandes, claro. 9716, dice por acá, cuando ponías tu camisa de capaz de la sierra. ¿A poco sí te...?
6: Sabor.
4: Ah, bueno, está bien. Yo tengo otra buenísima de las costumbres raras, chistosas que teníamos, de esas modas chistosas que teníamos en casa antes. Y es que recordarás que en el comedor, en el centro del comedor, teníamos un frutero hermoso. Las frutas habían hermosas, brillosas, antojables. Pero tenían un defecto. Y es que eran plásticas. Y eso no es lo malo del todo. Y es que en algún momento algún chistoso chistosa le quiso dar una mordida. Tiene pelito y tiene tapones, riquete. Y obviamente te quedaste con el pedazo de plástico en la boca. Esa era una de las modas chistosas que teníamos antes en casita, por supuesto. Y bueno, tenemos más comunicación a través de audios.
6: Una moda de las mujeres, cuando se ponen pues su pedazo de malla en la mano, así como la Belinda.
4: Oye, ¿sí es cierto?
6: Parecía mosquitero.
4: Sí, sí, cierto. Oye, sí, acompañado también de unas pulseritas de igual forma como de plástico. Y también venían unos collares de la parecidos a una malla. Claro que sí, no sé cómo, no recuerdo cómo se llamaban, pero sí, también fue una moda.
7: Dale,

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0: El agradecimiento a todos los patrocinadores que conforman a Kaboom en este horario de 12 a 2 de la tarde. Muchas gracias, que por ustedes estamos sonando y llegando a la casa de todos ustedes, por supuesto.
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0: 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Gracias a todos ustedes. Ya nos vamos, muchachos, ya nos vamos. Ya nos vamos, llegó la hora de los últimos mensajes. 7693. La moda de mis tías eran los flecos que parecían replanadoras. Ok, es cierto. Mi amiga Lisbeth Domínguez, hola, hola, buenas tardes, mi queridísimo amigo Israel Castañeda. Mil gracias por todo lo de hoy. Mil disculpas por no reportarme al inicio de la programación. Saluditos para ti desde Guadalupe, Victoria. Milis, muchas gracias por tu comunicación. No te preocupes, tú, yo sabemos que siempre estás firme con nosotros. 25-40, como cuando jugabas fútbol en el barrio y decías que eras portero, atacador, porque si no, no tocabas el balón. Ah, oye, sí es cierto. Y el trofeo era una coca de 2 litros, ¿verdad?
1: ¡Y nos vamos!
0: Ya está, mi querido sargento, te apartamos lugar entonces. Señoras y señores, muchas gracias por estar en la programación en este horario de 12 a 2 de la tarde en Kaboom, la explosión musical. Yo me paso a retirar, muchachos, me paso a retirar. Muchas gracias. Que tengan excelente tarde. Muy, muy buena tarde para todos. Ya está lloviendo, por favor. Alisten el paraguas si salen. Con mucho cuidado si van a manejar, porque luego las calles se ponen muy lisas.

Una de la tarde con 54 minutos, señoras y señores, yo me despido y no sin antes dejarlos con buena música, por supuesto, y voy a acompañarlos en esta tarde con el señor Joan Sebastián. Esto se titula Vestido de Besos. Buenas tardes, con permiso, buen provecho.

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6: Son las 2:05. 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
1: Son las 2 con 23 minutos.
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0: Son las 2:37.
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0: 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Son las 2 con 53 minutos.
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1: Son las 3:07.
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1: Son las 3 con 25 minutos.
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0: Son las 3 con 38 minutos.
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0: 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Son las 3 con 56 minutos.
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1: Son las 4 con 11 minutos.
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0: 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Son las 4 con 27 minutos.
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0: con el Timbalín acompañándote hasta las 6 de la tarde. Bienvenidos. Ya llegó papá Timba y vamos a echar cotorreo. Bienvenido a toda la bandera, a todos los que están en frecuencia
1: a cada luz
0: de el 101.5 de Pume FM desde las alturas.
1: Simulo.
0: ¡Qué chulada! En este martes 18 de agosto, la verdad que vamos a echarle calor y jule la canilla. Invitar a la banda para que se vaya sumando al 967-283-9855.
1: Y la mía me la quitó.
0: Es el WhatsApp. 967-283-9855. O a través del teléfono a cabina, el 963-636-7492.
1: 963-636-7492.
0: ¿Qué dice la banda? ¿Qué dice la banda?
2: Vos, Timbalín, pensé que ya estabas echando Junior. El Junior te iba a llegar a cubrir tu turno. Mira qué horas son ya.
0: No, es que, pues como bien les comentamos la última vez, que...
1: Oye, menea la colita, con una señorita. Oye, menea la colita.
0: Pues nos dedicamos también aquí en la radio a la cuestión de ventas, de ver clientes. Ahorita que ya estamos a la víspera, pues, de nuestro evento del 14 de septiembre, de la noche mexicana, pues también nosotros salimos a unas reuniones importantes que tuvimos con los clientes. Afortunadamente quedamos muy muy bien y pues se vienen muchas cosas ahí para la frecuencia de UMFM. Y a la vez quiero darle la bienvenida

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Quien está también formando ya parte dentro de la lista de patrocinadores que forma parte de la familia de Boom FM. Y pues le enviamos un saludo especial

0: pendiente del teléfono. Es lo que me gustó de que están al pendiente de todos los muchachos corriendo por el material y para que todo esté muy bien. ¿Qué dice el auditorio?
1: Ya estamos en el descontrol, siempre firmes.
0: ¡Eso mero, don Héctor! ¡Buenas tardes, don Héctor!
2: Yo tenía mi casa chica, que habitaba en Yucatán.
0: Vamos a ver, dice, buenas tardes, Simalín, ¿por qué te fuiste a pagar el fuego en la ciénaga?
2: Con ella el tío Caimán. Oye, menea la colita.
0: Fuimos a socorro, vamos a echar socorro, auxilio, cozorro. Fuimos a auxiliar, fuimos a echarle un poquito de agua bendita. Pues la ciénaga está incendiando. Aquí desde las alturas de la radio, desde las alturas de la...

0: te escuchamos acá en Efraín, a Gutiérrez, en la Carpintería El Jaguar. Saludos, mis amigos de la Carpintería El Jaguar. Buenas tardes, mis jagualeros.
1: Todo el mundo.
0: Y bienvenidos a este su espacio. Ya quédense en esta frecuencia. Ya no vayan a oír de otro lado. Ya, nada. Puro Boom FM 101.5, ¿vale? ¿Qué dice el auditorio, mi Checo? ¡Presente!
2: Arribos Timbalín, manera de bloquear a este don Héctor. Solo tú piensas sus canciones, ahora aburre.
0: Timba, páseme, me puede pasarle de coquetona Junior Clan, ¿les parece? Voy a iniciar con esa, ¿les parece? Para iniciar la tarde, para iniciar el espacio. Y que usted haga el espacio del descontrol conmigo. Buenas tardes. ¡Vamos a echarles, papá!

0: calle, vamos a echarles control. Reportes al 967-283-9855 o al teléfono cabina, el 963-636-7492. Papá Timbalín con usted, acompañándoles a las 6 de la tarde. Buenas tardes a toda la bandera, ¿eh? Mis amigos colectiveros, a mis amigos taxistas, microbuseros, mis amigos albañiles, mis amigos mecánicos, fontaneros, herreros, talabarteros, mi público en general. Si tiene su negocio, ya cerró el changarro, ya cerró, pues a darle. Si ya va a abrirlo, a darle, papá.
1: Una rolita, pues, de Chicapalá, para que se quite el aburrimiento.
0: De Chicapalá, vamos a iniciar con Junior Clan y después le metemos Chicapalá con gusto, don Héctor. Buenas tardes, Comité de Domínguez y para el mundo entero.

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0: Son las 4 con 43 minutos. 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

0: estamos de rebote. Ya son las 4:46. 4:46. 14 de las 5 de la tarde. 14 minutos para llegar a las 5 de la tarde.
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0: Oye, vamos a ver qué dice la banda. Dice Eva Simba. Vas a ver que me dejó mi carnal la colocha. Es que era muy bolo. Neta, neta, te dejó y él no está trabajando contigo la colocha. ¿Qué dice el sargento? ¿Qué onda mi copa Timba? Hazme una mi rola de guapango, una que esté buena. Ahí nos mandó la foto que está echando ondas de... Ah, y es latón, pa' vos que... Latita, latón. De esa color oro. Sabroso. Salado. Invitarás para una tan siquiera vos, hijo.
1: Yo le dije un momento.
0: Oye, me piden algo de... De... Chicapala. Me habían pedido algo ahí para la banda que está en sintonía, don Héctor, que está también en sintonía con los otros. Y pues voy a invitarlos para que se vaya reportando al 963-636-7492 o al WhatsApp boom, al 967-283-9855. Ahí se puede reportar el auditorio conmigo. Vamos a pasarla de lo mejor. Y lo importante de que... Usted es el es parte importante en esta programación, ¿va? Vamos avanzando con la programación. Vamos a ver esta, este de Chicapalá. Y tú te vas, vamos a ver. Muy buena, muy buena. A ver esta, muévete, muévete.
2: Para tu silencio mexicano.
0: La verdad que Chicapalá tiene muy buenos éxitos, buenas canciones que llegan a ese límite en el cual ellos tocan la cumbia urbana tropical, Chicapalá, ¿va? Voy a dejarlos con ese tema, con ese tema yo siento que identificamos mucho a Chicapalá por este tema y no me van a dejar mentir. Vamos a dejarlos con el internacional grupo Chicapalá de Fernando Sánchez. Y es La Gitana Quiéreme.
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0: Regreso con la música, regresando, soltamos la sección y avanzamos con la programación. En este buen martes, ni te cases, ni te embarques, y de Boom FM, no te partes. 10 y las 5.
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0: ¡Ya tenés otra colocha! Oye, saludos especial ahí para toda la banda. ¿Quién en frecuencia con nosotros?
1: Yo Caimán hablaba inglés.
0: Vamos a echarnos un knockout, ¿les parece? Le echamos un knockout.
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0: Ya lo sabes, ¿cómo consiste el knockout, vale? El auditorio participa con los otros. Manda la canción que quieren escuchar. Yo te presento tres canciones. Lado técnico, lado riqueza. Te presento tres canciones. El auditorio elige cuál es la que quieren escuchar. ¡9, 6, 7, 2, 83, 98, 5, 5!

todos, amigos del auditorio. Voy a dejarlos con la canción número uno. Corre a cargo de... el grupo Samurai. Soy yo, canción número uno del Knockout.

Segunda canción que entra en el Knockout. Llega nada más y nada menos que Grupo Liberación. Con el corazón en la mano.

canción 3 que entra en el knockout es nada más y nada menos que Los Acosta. Deja una rosa en tu balcón. Los Acosta, canción 3 del knockout.

0: momento donde el auditor agarra el teléfono y participa con nosotros a través del 963-967-283-9855. 967-283-9855. ¿Qué dice las dotas de audio?
1: Timbalín, Timbalín.
0: ¿Qué onda?
1: Ponte un knockout.
0: A ver.
1: Alfredo Olivas, Julián Álvarez, Remy Valenzuela. Okay. Saluditos para ti.
0: Se toma en cuenta, hermano. Ahorita nos echamos ese knockout, ¿vale?
2: Por la 3, mi timba, por la 3, mi timba.
0: ¡Hecho, don Héctor! ¡Hecho!
3: El de los Acostas, Timbalín, de los Acostas.
0: ¡Hecho! Saludos, don Julito, y puro Pinturas Max con nosotros. Los Acosta lleva la delantera. ¡Ey, mi timba, por la primera! ¡Eso, mero! Descartamos Liberación con el corazón en la mano. Está entre Grupo Samurai, El Soy Yo o Los Acosta. Deja una rosa en tu balcón. ¿Qué dicen las notas de audio del auditorio?
4: Hola, hola, voto hola. Por la primera.
0: Con gusto, mi chula, vota por la primera, 2-2. Vamos a definirlo al primer, no, la primera nota de audio. Que llegue el 967-283-9855. La 1 o la 3. Que el auditorio participe conmigo. La 2 ya quedó descartada. La 2 queda descartada. Vamos a ver. Que el auditorio mande nota de audio. Pura nota de audio. Timbalín, buenas tardes. Saludos, escuchamos en la tortillería San Isidro del barrio de Candelaria. Votamos por la 3. La número 1, Timba. Esto se está poniendo parejo. Notas de audio, ¿qué dicen las notas de audio? Mándeme su nota de audio 967-283-9855. Vamos a ver qué dice el auditorio con las notas de audio al 967-283-9855.
4: Por la número uno, Timba.
0: Por la número uno. En este momento vamos a ver qué dice el auditorio. Vamos a ver qué dice la banda.
2: Que quedarán menos la de don Héctor.
0: Vamos a dejarlos con la canción ganadora. Voy a poner las dos porque están buenas. Las dos. Las dos están buenas, ¿vale? Con Los Acosta, deja una rosa en tu balcón. Son las 5 de la tarde en punto. No le cambies, esto es El Descontrol con el Timbalín. Regreso con más a través de Boom FM.
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1: Ya son las 5 con 5 minutos.
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4: Bueno, ya son las 5 de la tarde con 8 minutos, 5 con 8. Oye, voy avanzando con la programación y quiero invitar a toda la bandera para que se reporte conmigo a través del 967-283-283-9855. Este para reportar la banda, para que pues vaya echando el cotorreo conmigo, ¿vale? Vaya echando el cotorreo conmigo, participe conmigo. Y que usted mismo interactúe, ¿vale? Me gusta recibir notas de audio, mándeme su nota de audio. Vamos a echarnos, ¿les parece? Echamos otro knockout.

presentarte, voy a presentarte lo más reciente de Julián Álvarez. Viene en el Knockout. En el Knockout te lo presento. Llévala a la luna, canción 1 de Knockout.

presentarte la canción número 3 de la banda MS con... El color de tus ojos, canción 3 del Knockout. Oigan,

Es el momento para que la banda participe. 967-283-9855. Vamos a ver, es que dice, ¿para qué votar? Señores, vete a la casa. Es que mira, dije que iba a poner las dos, pero para meter ahí un intermés después de este corte, ya entra la otra del samurái.

0: Qué bonito se ve cuando ya está lloviendo, está lloviendo. Se va a parar, ahora sí, ya no hay fuerza de bombero. Va a acabar, se va a acabar solo el incendio, pues, de la ciénaga. Ahorita con esta lluvia. Dice por acá Timbalina número 2. Timbalina del Alfredo Olivas. Timbalina, buenas tardes. Porfa, la número 2. ¿Qué dice don Héctor? Don Héctor, don Héctor, don Héctor, ¿qué dice don Héctor?
1: Por la 3, mi timba, por la 3.
0: Eso mero, estás muy enamorado, don Héctor.

0: Timbalí.
1: ¡Timbalí! ¡Ay! Se te descontrola la número 3, mi timba. Dice, buenas tardes, Timbalí, la número 2. Suéltate la 2, mi timba. Ey, Timbalín, vos estás haciendo que tome yo trago hoy. No, yo no estoy diciendo que tome un trago. Yo estoy diciendo la verdad.
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1: Oye, saludos para mi buen Guato Valdizón, el Guato. Está en sintonía conmigo.
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1: Y desde el

0: Fitimba. Voy a dejarlos con la canción ganadora. Llega Alfredo Olivas y nos canta El Precio de la Soledad. A veces tenemos que pagar el precio de la soledad, chiquita. Y aquí andamos siempre firmes, porque el territorio nos pertenece, papá. ¡Regreso!
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0: A tus órdenes.

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2: Ya son las 5 con 18 minutos.

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3: Voy a dejarlos con la canción que están pidiendo. Para que no te, para que te ahí, Pepe, para que baile. Dice T-Bone Round de la música tropical. Junior Clan, Nelson y Chicapala. Ok, lo voy a tomar en cuenta. Nada más voy al corte musical que tengo de Samurai. Y nos le echamos ese nocaut, ¿vale? Regresamos con más música. Si buscas diversión, buscas cotorreo, buscas buena programación, papá, aquí uno y ve, nos la Pérez Prado. Ahorita regresamos. 521 por Boom FM, la estación líder en comunicación. 101.5, el territorio nos pertenece, hijo.

0: Ahí está, pa' que estén diciendo, que no le dicen que... Ahí está su tema, ahí está ya. ¿Sale? Bueno, vamos a entrar con el otro.
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0: Canción 1, canción 1. Primera canción que entra al ring del knockout. Junior Clan, la maravilla.

Primer canción, vamos a ver quién entra en el segundo. En la segunda canción llega el internacional grupo Chica Pailá. Loquito por ti, canción 2 del Knockout.

0: Tercer canción, Nelson Cancela con He llegado a un límite. Tercera canción del Knockout.
1: He llegado al límite.

0: La 1, la 2 o la 3. Estoy tomando sus sugerencias en este knockout. Vamos a ver qué dice la banda.
1: Y a ti me va a poner a Nelson Cancela.
0: El Chalo. ¿Qué dice la banda? Se descontrola el WhatsApp. WhatsApp 967-283-9855. Se está poniendo bueno este agarrón. Se está poniendo bueno. ¿Qué dice la banda? ¿Qué dice la banda?
2: Timba, pon la 1.
0: Timba, votamos por la número 1. Junior Clan hasta el momento lleva la delantera. Pats, ¿por cuál te vas a ir? La 1, Junior Clan, cara bonita. La número 2, Grupo Chicapa en la Loquito por ti. La número 3, Nelson Cancela, he llegado a un límite. Que el auditorio me diga por la de Chicapa. La. Se está poniendo bueno este agarrón, este knockout. El auditorio tiene la última palabra, el último mensaje. ¿Uno, dos o tres? ¿Por quién? Que el auditorio participe. Si me dicen Timbalín por la 1, soltamos Junior Clan. Si me dicen Timbalín por la 2, soltamos a Chica Palá. Si me dicen Timbalín por la 3, soltamos a Nelson Cancela. Este es el momento donde el auditorio agarra el WhatsApp. ¡Bum! 967-283-9855. Usted tiene la última palabra. ¿Lo hacemos así o lo hacemos llamada telefónica? Primer llamada, única llamada. Única llamada que entra el 963-636-7492. Dicen las notas de audio.
3: Junior Clan, Junior Clan, Junior Clan.
0: ¡Eso! Voy a dejarlos con la canción ganadora. Les había dicho qué mensaje que llegara, canción que soltábamos, y voy a presentarte. Es la maravilla musical de México. Junior Clan, cara bonita. Esto es el knockout del descontrol. No le cambies, escuchas.

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0: Buenos días, hoy en las 5 de la tarde con 36 minutos.
1: Roca y más, con una señorota. Roca y más, yo caimán hablaba inglés. Yo
0: caimán. 5:36. Oye, está bien nublado el cielo. Está bien grisesón. Hay partes donde, bueno, aquí vemos en las cabinas de Boom FM que hay partes en donde ya está lloviendo, lloviendo, ya se viene el verde. Desde Cubilandia, santo.
1: Puso Caimán su bandera.
0: La tarde está para tarde. Sabroso.
1: Yo le dije un momento.
0: Santo, ¿quieres que soltemos esta, santo?
1: Tanto.

¿Esa o esta? ¿Cuál de las dos? Vos decime. Que me diga santo. ¿Cuál de las dos? ¿Cuál de las dos? Que me diga.

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1: 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El secreto de Parchís. Regreso. 5:40.

0: Muchísimas gracias.
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2: Ya son las 5 con 44 minutos.
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0: Quiero agradecer a los patrocinadores que forman parte del espacio del Descontrol de Timbalín. 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
0: Y a todos los patrocinadores del Descontrol, muchas gracias. Vamos a ver qué dicen las notas de audio.
2: Hola, Timbalín.
0: Hola.
2: Te mando un saludo. Soy Iker.
0: Igualmente, Iker. Que Dios te bendiga, papá.

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llegando a la recta final. Ya son las 5 de la tarde con 55 minutos. Agradeciendo a toda la banda que estuvo conectadísima conmigo. Yo retacho, si Dios mediante y me presta vida, el día de mañana en punto de las 4 de la tarde. De 4 a 6, mañana ya miércoles. Hour. Que tengas una excelente tarde, una bendecida noche. Oye, la verdad que amerito un cafecito con pan este clima que ya quedó en Comitán. Después de este pasón de agua, antoja un cafecito con pan, un chocolatito, un arrocito con leche. Ay, la verdad que esta agua se me está haciendo la boca, ¿eh?

0: tengas una excelente tarde. Que Dios me lo bendiga. Sigue en frecuencia de la estación Number One, porque se vienen sorpresas. 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Mi nombre es Miguel Ruiz, mejor conocido como el payasito Timbalín. Fue un gusto haber estado con ustedes. Síganme en mis redes sociales de paso y de paro, porfa. Payasito Timbalín Oficial, ahí estamos en Facebook, ¿vale? Que Dios me lo bendiga, sígasela pasando bonito. 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Buenas tardes, con permiso, cuídense mucho. Hasta el día de mañana. Me voy a despedir con un tema que me están pidiendo y es de Nelson Cancela. He llegado a un límite. Que tengas una excelente tarde, con permiso, cuídense mucho. El Timbalín con usted hasta el día de mañana. Buenas tardes. 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
1: Son las 6:00.